0: 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Son las 6:20.
1: Temperatura 28 grados.
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1: Son las 6:40.
2: Temperatura 29 grados centígrados.
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0: 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Son las 5:59.
1: Temperatura 28 grados.
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0: 106.7 FM, y hazme olvidarla, exactamente las 19, las 7 con 16 minutos en Pasión.
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1: Son las 7 y 20 minutos.
2: Temperatura 28 grados.
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1: Pues la iglesia es a continuación, 19:22.

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1: Saludos, amigo Fabián Romero. ¿Cómo estás, hermano? Un abrazote a través del 106.7 FM. Ah, para Rosita también el saludo. Y para que sigan románticos en esta tarde-noche, cuando son las 19:29, presentamos. Buenas noches, gracias por ser románticos de corazón y continuar con Pasión.

0: Esa triste guitarra de Manuel, 19:32, faltan 28 a las 8 en Pasión.
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1: 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Buenas noches, muy buenas noches. Son las 19:37. Faltan 23 para las 20 horas. Si esperas tu amigo o amiga radioescucha sentirte bien para comenzar a vivir, déjame decirte que podrías esperar por siempre. Comienza de todas maneras, incluso si estás triste, si te sientes cansado o, por qué no, pudiera ser inseguro. Porque a veces no es la curación lo que te hace vivir, sino que es el vivir lo que te cura. Les habla Filiberto Pérez García, servidor, y los invito a continuar con Pasión 106.7 FM.
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0: Son las 7 con 40 minutos.
1: Temperatura 28 grados.
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1: Exactamente las 19:42. Damas y caballeros, señoras y señores, vamos a complacer a una personita que nos pide esta melodía y también pues le contestamos acerca de su sentir. Nos dice que se siente mal. Aquí el problema son seguramente ese veneno. Bueno, más bien no es en singular, es en plural. Esos venenos que lleva en el alma. Estamos hablando del apego, el rechazo, la ignorancia. El apego nos lleva a aferrarnos, a creernos dueños de las cosas y de las personas, de los grupos de trabajo, de los amigos, de los hijos, de la pareja, hasta de los lugares por donde andamos. Así funciona nuestra mente, aferrándonos a todo. El apego genera celos, agresiones a los demás, por creer que nos van a quitar lo que, según nosotros, es nuestro, porque en realidad nada nos pertenece. Ni siquiera somos dueños de nuestro cuerpo porque hemos de dejarlo atrás en el momento final. El apego, pues, es fuente de sufrimiento porque desoímos la primera gran noble verdad de que todo es impermanente. Si las cosas son impermanentes, ¿qué sentido tiene que nos aferremos a algo que estamos seguros que se va a ir? ¿De acuerdo, amigos? Bueno, ese es el primer veneno. El segundo veneno, quedamos pues que el apego es la principal fuente de sufrimiento y pues hay que hacerlo a un lado. El rechazo es el otro veneno, el odio pues, que lleva a la rabia y al odio. Querer que algo no exista, querer apartar algo de nuestra vida es inútil, porque hagas lo que hagas, eso que te molesta va a estar ahí. Tal vez nos moleste ese vecino, pero lejos de entrar en conflicto con esa persona, lo que debemos hacer es averiguar por qué te causa esa molestia. ¿Qué cosas estás proyectando en él que son tuyas? Y esas cosas tuyas no las puedes eliminar. Vas a tener que aprender a convivir con ellas. El rechazo es la otra fuente de infinito sufrimiento. La ignorancia es el tercer veneno. Desconocer las leyes universales, desconocer que si haces daño, ese daño que haces de alguna manera va a volver a ti mismo. Es ignorar la ley del karma, ignorar los tres venenos del alma y en general no conocer las enseñanzas constituyen un veneno muy poderoso. Mucha gente dice, ¿cómo aquella persona me cae tan mal? Le voy a hacer daño porque me cae gordo. En realidad estás firmando su propia sentencia, esa persona. Ese daño que hace lo va a recibir de alguna u otra manera. Lo mejor siempre es mantenerse ecuánime y ofrecer buenas acciones a los demás. Hemos hablado, damas y caballeros, de los tres venenos del alma: el apego, el rechazo y la ignorancia. 106.7 FM. Pasión.

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1: Son las 7:59.
2: Temperatura, 27 grados.
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1: 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Buenas noches, son las 8 más 8 minutos, las 20 horas, las 8 con 8 en la comarca lagunera. Estas son las lecciones o algunas lecciones que la vida te enseña, pero sin avisar. Por ejemplo, el tiempo no se recupera, solo se aprende a no desperdiciarlo igual. Cada año que pasa, enseña más sobre esto que cualquier consejo que alguien te pudiera dar. La mayoría de tus miedos nunca se cumplen como lo imaginaste y aún así siguen frenando decisiones que después, mirando atrás, no te daban tanto miedo real. Las personas que te muestran quiénes son, solo hay que... Las personas sí te muestran quiénes son, solo hay que prestar atención. No hace falta que te lo digan directamente. Sus acciones repetidas te están contando todo. El dinero, amigo, amiga, resuelve problemas puntuales, no vacíos de fondo. Aprenderlo temprano evita perseguir una cantidad que nunca termina de sentirse suficiente. Nadie viene a salvarte, pero eso no significa que estés solo. Aprender a sostenerte primero cambia por completo cómo te relacionas después con los demás. El cuerpo, señor, señora, amigo, amiga, el cuerpo pasa factura por todo lo que la mente decidió ignorar. Cuidarlo antes de que se convierta en urgencia es de las decisiones menos valoradas y más importantes. Las disculpas a tiempo cuestan menos que el orgullo sostenido por años. Muchas relaciones se pierden no por el conflicto original, sino por la negativa a dar el primer paso después. Se aprende más de lo que sale mal que de lo que sale como se planeó. El fracaso incomoda, pero rara vez deja las manos vacías del todo. La juventud no se valora hasta que se fue. No se trata de la edad exacta, de lo que se trata es de la energía y el tiempo que en su momento parecían ilimitados. Y por último, el respeto que permites hoy es el que vas a recibir mañana. Cada límite que se pone enseña sin palabras cómo está permitido tratarte de aquí para adelante. Nadie aprende estas lecciones que acabamos de mencionar. Repito, nadie aprende estas lecciones a tiempo la primera vez. La mayoría las aprende justo después de haber vivido las consecuencias de no saberlo antes. 106.7 FM. Pasión.

0: 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Son las 8:20.
1: Temperatura 27 grados.
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1: Ahora son las 20 con 28 minutos. Buenas noches, 8:28.

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2: Aquí llega Bosé, buenas noches, 20:36 y te diré.

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1: Son las 8:40.
2: Temperatura 26 grados centígrados.
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5: Amigos nuestros, damas y caballeros, exactamente ya 19 minutos antes de las 21 horas en el 106.7 FM. Fíjate bien, amigo, amiga, ¿quién te escribe no solamente para al ahí se va, sino quién lo hace para saber realmente cómo estás? ¿Quién te visita cuando no tienes fuerza y quién se queda cuando ya no hay sonrisas? Esas personas son las que valen oro. Lo demás solamente es ruido. No te quedes con quien solo aparece para celebrar. Quédate con quien se queda cuando lloras, cuando fallas, cuando el mundo pesa. Las malas etapas no llegan solo para doler, también llegan para mostrar quién es real y quién solo estaba de paso. Aprende a quedarte con quienes no se van cuando más les necesitas. 106.7 FM.

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2: Solamente faltan 12 minutos, buenas noches, 12 rayitas para las 21 horas en el 106.7 FM. Pasión Chayán.

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1: Son las 8:59.
2: Temperatura 26 grados centígrados.
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1: Son las 9 y 20 minutos.
2: Temperatura 25 grados.
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1: 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Ya sea en la oficina, en la universidad o cuando no quieres cocinar, las sopas instantáneas siempre te sacan de un apuro. Pero, ¿alguna vez has leído las letras chiquitas de su etiqueta? Antes de abrir tu próximo paquete, tienes que conocer los resultados de nuestro estudio de calidad.
2: Un bordado tradicional es historia, trabajo y memoria colectiva. Pero hoy en día se enfrenta a la producción industrial y a la falta de información en el mercado. ¿Es posible usar la tecnología a favor de las artesanas y los artesanos? Si quieres saber cómo la inteligencia artificial puede ayudar a la defensa de un bordado tradicional, quédate en Revista del Consumidor Radio.
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2: Llegas con cansancio y tienes poco tiempo para cocinar. ¿Se te antojó una sopa calientita, lista en unos minutos?
0: Las sopas instantáneas pueden parecer una solución práctica, rápida y económica. Por eso hay quienes las tienen en sus despensas.
2: Pero, ¿qué estamos llevando a nuestra mesa cuando elegimos una?
0: Para saberlo, en el laboratorio de Profeco se analizaron 33 sopas instantáneas y se revisó desde su información comercial hasta su aporte nutrimental. ¿Qué revisamos?
2: Primero, revisamos que la información comercial esté completa.
0: Verificamos que las sopas incluyeran los requisitos de etiquetado como denominación, responsable del producto, contenido neto, lista de ingredientes, alérgenos, instrucciones de uso, lote y fecha de caducidad o consumo preferente.
2: También revisamos que, si es el caso, los productos exhiban los sellos de advertencia de exceso de algún componente crítico para la salud.
0: Por cada 100 gramos de producto se determinó la cantidad de proteína, grasa, carbohidratos, agua y aporte energético.
2: Una prueba fundamental, determinar el contenido de sodio. Esto, debido a que su ingesta debe ser controlada para prevenir riesgos en la salud cardiovascular.
0: ¿Qué encontramos?
2: Todas las sopas analizadas tienen al menos dos sellos negros de advertencia. Uno por exceso de grasas saturadas y otro por exceso de sodio.
0: Ojo con esto.
2: Un vaso estándar de sopa instantánea de entre 64 y 68 gramos, ya preparado, contiene por lo general más del límite de sodio recomendado por la Organización Mundial de la Salud.
0: Además, su aporte energético, que está relacionado con la cantidad de grasa, es de alrededor de 300 kilocalorías.
2: Más de los resultados. Ramen Express by Chef Wu, sopa de ramen vegetariana, declara 85 gramos de contenido neto, pero no llegó ni a los 80.
0: Seis productos no presentan completa su información comercial.
2: Algunos tienen mayor cantidad de grasa de la indicada en su etiqueta. Dos son de la marca Mama. Uno de Maruchan, pasta rápida yakisoba, y otro de Nissin, pasta UFO Fuego.
0: También encontramos un producto que declara cero azúcares añadidos, pero en su lista de ingredientes dice dextrosa. Ramen Express by Chef Wu. Fideos instantáneos calientes y picantes.
2: Ahora seguro te preguntarás, ¿qué hago si me gusta consumir estas sopas?
0: Sabemos que una sopa instantánea puede sacarnos de un apuro, y disfrutarla de vez en cuando no significa que estemos haciendo algo mal.
2: La clave está en no convertirla en nuestra comida de todos los días.
3: Tenemos que entender que son productos que tienen un alto valor energético. Por eso son productos que tenemos que consumir con ciertas precauciones. Por ejemplo, no son productos que se recomienden de forma cotidiana, por ejemplo, para personas con sobrepeso, con obesidad, con hipertensión.
1: Y antes de comprar, revisa los sellos, los ingredientes, considera su información nutrimental y comercial.
3: Bueno, es muy importante que consideremos que cuando vamos a comprar un producto, chequemos la fecha de caducidad o el consumo preferente, que el empaque sea el adecuado, bueno, que no tenga rupturas y demás, que esté en buen estado.
2: Si tienes un poco más de tiempo, una sopa casera es una buena alternativa para ahorrar y mejorar su valor nutrimental, por ejemplo, con vegetales, queso o pollo.
1: Y antes de terminar, vamos a derribar un mito. ¿Las sopas instantáneas son de plástico?
3: Se ha pensado durante muchos años que son productos que son de plástico o que es un producto que se queda pegado alrededor del intestino por varios días. Esto no es cierto. Finalmente son productos que están compuestos principalmente por carbohidratos, pero también tienen un porcentaje de proteínas y de grasa. Nuestro organismo es tan sabio que tiene las sustancias necesarias como enzimas o ácidos gástricos para poder digerir completamente la muestra y se va a procesar como cualquier otro alimento.
1: Porque cuando conoces lo que consumes, puedes tomar mejores decisiones.
4: Vista del consumidor.
2: ¿La inteligencia artificial será capaz de salvaguardar la identidad comunitaria?
1: Un bordado tradicional no es solamente una combinación de hilos, figuras y colores.
2: Cada pieza es un conjunto de conocimientos transmitidos de generación en generación. Historias familiares, símbolos comunitarios y maneras particulares de comprender el mundo.
1: Sin embargo, en la actualidad es muy común encontrar en tiendas físicas y redes sociales productos que copian estos diseños tradicionales. Muchos de ellos son fabricados mediante procesos industriales y se comercializan sin reconocer su lugar de procedencia.
2: Con esto, no solo se copia una imagen, sino que se invisibiliza a las personas y comunidades que han conservado ese conocimiento.
1: Esta práctica también afecta a las personas consumidoras, ya que podríamos llegar a pagar un precio mayor bajo la falsa creencia de que adquirimos una pieza hecha a mano o de que nuestro dinero beneficiará directamente a una comunidad.
2: Al final, la decisión de compra se realiza sin la información suficiente. Por esta razón, es indispensable promover mecanismos que nos permitan conocer el origen real de los productos.
1: Antes de comprar, hay que preguntarnos, ¿quién elaboró la pieza y dónde fue producida? ¿Su fabricación fue artesanal, industrial o mixta?
2: ¿Qué técnicas y materiales se utilizaron?
1: Y también, ¿existe autorización para usar el diseño? ¿Y quién recibe los beneficios de su comercialización?
2: Aquí es donde puede intervenir la inteligencia artificial. Esta tecnología puede analizar imágenes para localizar características visuales que se repiten en diferentes productos.
1: En el caso de los bordados, un sistema entrenado podría estudiar la forma y distribución de las figuras, la posición de los colores, la simetría de las puntadas, midiendo el grado de semejanza entre una pieza artesanal original y el diseño de una prenda nueva.
2: Pero ten cuidado, los proyectos de inteligencia artificial necesitan datos y en este caso, no estamos hablando de simples archivos digitales. Hablamos de trabajo, de identidad, de conocimiento y de toda una memoria colectiva. Por eso, antes de registrar cualquier imagen, debe existir una explicación transparente para las comunidades sobre la finalidad del proyecto, cómo funciona la tecnología, sus beneficios, riesgos y qué medidas de seguridad se aplicarán para evitar filtraciones.
1: También tienen derecho a saber quiénes tendrán acceso a esa información, cuánto tiempo se guardarán las fotografías y si el uso será para fines académicos, industriales o comerciales.
2: La autorización debe ser comprensible, libre y específica. No basta con solicitar una firma si las personas no recibieron información suficiente o si no cuentan con mecanismos para cancelar posteriormente su participación.
1: No olvides que una inteligencia artificial responsable puede ayudar a identificar coincidencias y apoyar en la documentación cultural. Pero su verdadero valor dependerá siempre de la manera en que sea diseñada y utilizada.
2: Como personas consumidoras, nuestro verdadero poder está en informarnos sobre el origen de lo que compramos para valorar y respetar el trabajo de las personas artesanas.
1: Te invitamos a leer más sobre este tema en la Revista del Consumidor de septiembre. Ve a la revista, descúbrelo y no te pierdas un detalle muy especial. El artículo está escrito totalmente en náhuatl.
2: Una manera de darle voz y valor a nuestra diversidad cultural.
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0: Pacífico, de Rústico y también de Tirso y de Félix. Felicidades de verdad a todas las personas que el día de hoy están festejando algo importante en su día. Nos unimos a esa celebración, pero además lo hacemos con muchísimo, muchísimo respeto. Vámonos en este momento, cuando son 6:38 a.m, vámonos al clima. Le tengo lista ya toda la información.
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0: Y vámonos al pronóstico del tiempo. Le quiero comentar que nuestra comarca lagunera hoy amanece con una temperatura más que agradable, 21 grados centígrados la temperatura ambiente. Hay cielo parcialmente nublado, la máxima para hoy que se proyecta es de 33 grados centígrados. Por el momento no hay condiciones de lluvia, sin embargo hay que estar muy atentos a los cambios atmosféricos que en un momento dado pudieran darse. Saltillo amanece hoy con cielo nublado, 18 grados la temperatura ambiente, máxima de 27 para el día de hoy. Le comento que la capital de Coahuila para el día de hoy no tiene pronóstico de lluvia. Monterrey, 24 grados centígrados, cielo parcialmente nublado, máxima de 33 para el presente día. Y justamente la capital regiomontana tampoco tiene pronóstico de lluvia. Durango con cielo parcialmente nublado, 28 grados la máxima para el día de hoy. Y le quiero comentar que justamente para el presente día, al menos por el pronóstico que se tiene, no hay alguna situación de alguna precipitación pluvial. También la Ciudad de México amanece hoy con 14 grados centígrados, cielo mayormente nublado, una máxima de 26. Para el presente día no se tiene pronóstico de lluvia para la capital del país. Ahí está el pronóstico del tiempo esta mañana aquí en Viral con Dionel Sena.

0: con Dionel Sena.
1: Vámonos en este momento a Torreón porque Cimas Torreón avanza en la reparación de pozos, cárcamos y colectores, mientras se está negociando con Conagua un convenio para atender su adeudo sin comprometer la operación del organismo.
2: El alcalde de Torreón, Miguel Ángel Riquelme Solís, aseguró que el Sistema Municipal de Aguas y Saneamiento, el SIMAS, ha avanzado en la atención de los principales problemas que recibió la actual administración, principalmente en materia de agua potable, drenaje y funcionamiento de cárcamos, aunque reconoció que todavía persisten afectaciones en algunos sectores de la ciudad. Señaló que la mayoría de los problemas de abasto de agua ya fueron atendidos y que están por concluirse las conexiones de los pozos de Periodistas y Campestre. En materia de drenaje, explicó que continúan los trabajos de reparación y sustitución de motores en los cárcamos para mejorar el rebombeo hacia la planta tratadora, ya que en sectores bajos se siguen registrando brotes de aguas residuales. Mencionó como ejemplo las colonias Jacarandas y Alameda, donde también se trabaja en la reparación de colectores. El edil indicó que el organismo ha logrado mejorar una situación financiera y actualmente puede cubrir sus gastos ordinarios, aunque todavía no está en condiciones de liquidar el adeudo histórico que mantiene con la Comisión Nacional del Agua. Sobre la propuesta de una posible quita cercana al 70%, dijo que las negociaciones continúan y que buscarán un convenio acorde con la capacidad de pago del sistema sin comprometer la prestación de los servicios.
3: No caigamos en lo mediático. A lo mejor cada uno puede, ahorita le puedo decir que no quiero, pero realmente hay negociaciones en las cuales estamos haciéndolo, ¿verdad?, de muy buena fe ambas partes. Y bueno, pues no quisiera interponer eso. A lo mejor públicamente están ofreciendo un 70%, pero la realidad es que nosotros hemos estado tratando de sobrellevar el diálogo para que realmente otorgar un convenio que sí pueda pagar el sistema municipal de aguas y saneamiento. Y una cosa, pues al principio, dentro de todo lo que se tenía que reparar, ¿sí?, mi administración se comprometió a prestarle al sistema. Pues no necesitó de préstamo, eso hay que decir. El sistema ha salido con sus recursos propios, claro, fiadito, pero ha salido y se ha comprometido a pagos dentro de algunas reparaciones que han sido costosas y que esto pues ha implicado que ya tenga el CIMAS un rumbo financiero.
2: El alcalde agregó que el CIMAS también proyecta invertir en vehículos y herramientas para que su personal pueda realizar reparaciones con equipo propio y reducir la necesidad de recurrir a servicios externos. Afirmó que la recuperación de la infraestructura hidráulica continuará de manera gradual y que, una vez normalizado el funcionamiento de los cárcamos y la conducción hacia la planta tratadora, podrán detectarse con mayor precisión los colectores que requieren intervenciones adicionales. Viral con Dionel Sena, Minerva Martínez.
1: Bueno, continuando con más información, aquí en el municipio de Lerdo estuvo el gobernador Esteban Villegas y entregó nuevo cárcamo pluvial en Vicente Nava. Estuvo acompañado de la alcaldesa Susi Torrecillas.
4: Uno de los grandes temas en Lerdo era buscar la forma de colocar a Lerdo en donde debió haber estado desde hace muchos años. Por eso hay que hacer obras como esta. El tema del drenaje pluvial, que me dicen que se inundaban aquí más o menos, que les llegaba como hasta por acá el agua, ¿no? La idea es que ya no se inunden aquí. Encontró el punto más bajo de esta zona, ahí pusieron el cárcamo de bombeo, que la va a bombear hasta que salga al canal, para que no se vuelvan a inundar. Y si se inundan, si llega una lluvia súper grande, a ver, pues es normal, aquí se inunda de manera natural, pero el agua va a bajar muchísimo más rápido que lo que antes se tardaba en bajar. ¿Qué hay que hacer? Tener cuidado en el cárcamo, O sea, que no tiremos basura. Porque toda la basura que tiramos en la calle, cuando llueve, como viene la bajada natural, la va a llevar al cárcamo. Y si se tapa el cárcamo, pues ¿cómo entra el agua? Se van a inundar. Entonces hay que estar pendientes, cuando vaya a llover, de estar limpiando el cárcamo para que el agua sí pueda bajar, sí pueda bombearse y que no se pueda y que no se vayan a inundar en esta zona. Y vamos a aventarnos esta calle también en pavimentación.
0: Aquí se le hace caso igual. El gobernador así nos lo dice y nos lo indica, tanto al medio urbano como al medio rural. Esto es lo que hace el gobernador, nos quiere ver unidos. Y esto es, gobernador, lo que hacen estas obras tan importantes.
4: Y vamos a seguir cumpliendo todos los compromisos. Todos los compromisos que hizo Susi en campaña, todos los vamos a cumplir, porque Lerdo tiene gobernador amigo. Yo voy a seguir viniendo, primero Dios, cada 8 días, cada 15 días, a inaugurar, a entregar obra aquí a Lerdo, a La Laguna, para que sigan sintiendo que es verdad lo que Susi les comenta, que yo le voy a ayudar a que vaya cumpliendo sus compromisos y que en cada poblado vamos a cumplir todo lo que hemos dicho. Las cosas se hacen haciéndolas, no diciéndolas ni pensándolas. Unidos generaremos la grandeza para seguir diciendo, por Lerdo, eso.
1: Bueno, y está lo que comentaba justamente el Ejecutivo Estatal. Oiga, en el contexto nacional, la diputada Lilia Aguilar Gil acusó a los diputados federales del PRI de ser unos sepultureros al ir a Washington y reunirse con republicanos.
5: Se han dicho varias mentiras sobre este tema. Yo voy a desmenuzar cada una. Primero, que estamos atacando a los migrantes. Discúlpenme, compañeros y compañeras del PRI, pero habráse visto que el partido, los sepultureros del Partido Revolucionario Institucional, que abandonan el salón de sesiones porque tienen la piel muy delgada, que están pidiendo la ayuda de los Estados Unidos para que venga a pedir orden, a poner orden en nuestro país, que tienen acuerdos con los republicanos, que además son los que fondearon el ICE, que hoy tienen detenidos a 68 mil migrantes mexicanos y que tienen 160 mil solicitudes de deportación de nuestros connacionales. A ese partido republicano, a esa presidencia de Donald Trump, a la que Alejandro Moreno, presidente del Partido Revolucionario Institucional, no solamente se ha rendido, sino que le sirve. Imagínense ustedes que esa sea la lógica de los que hoy vienen a dar discursos nacionalistas. Aquellos que hoy llaman a la unión en la nación, que son los que andan pidiendo alianza con Movimiento Ciudadano, queriéndolos agarrar a golpes. Imagínense ustedes el mundo al revés.
1: Bueno, ahí está la información justamente que se daba a conocer. Oiga, ¿sabía que el expresidente de México, Andrés Manuel López Obrador, sí tiene una pensión? A final de cuentas, es una pensión de 30 mil pesos mensuales. E incluso la presidenta de México, Claudia Sheinbaum Pardo, aseguró que una vez que ella concluya su mandato, va a tener una pensión de cerca de 35 mil pesos al mes. Así lo comentaba ayer justamente Claudia Sheinbaum Pardo.
6: De 30 mil pesos, creo. Me dijo el otro día Martí, que es pensión del ISSSTE. Yo calculo que mi pensión va a ser como de 35 mil. Calculo, porque yo trabajé desde, con afiliación al ISSSTE. Yo estudié en la facultad, ¿qué? Del 81 al 86. Entonces, fui ayudante de profesor desde 1983. Entonces, desde ahí, pues, cuenta la antigüedad. Pero son 35 mil mensuales, comparado con... Y luego ellos trabajan aparte en otros lugares, ¿no? ¿Eh? No, también lo gasto, también tengo gastos. También les... Sí, ya ven que cuando voy a los mítines digo, que siempre cuidamos a los hijos, cuidamos a los nietos, pues, también. Y yo aquí tengo mis propios gastos también. Yo, no crean que todo lo paga aquí, ¿no? De mi sueldo también hay gastos.
1: Oiga, le quiero comentar que detuvieron a Miguel Sánchez Altamirano, alcalde de Juchitán, allá en Oaxaca. Lo vinculan directamente con los Cromos, una célula señalada como brazo operativo del cártel Jalisco Nueva Generación en el Istmo de Tehuantepec, que se dedica a la extorsión, el cobro de piso, narcomenudeo, tráfico de personas y homicidio. Incluso la Unidad de Inteligencia Financiera también bloqueó cuentas vinculadas con la investigación mientras continúan las acciones para desarticular la estructura criminal. Sin embargo, ayer, habitantes de Juchitán de Zaragoza bloquearon el cruce, ni más ni menos que del Canal 33, quemaron llantas para exigir la liberación del alcalde Miguel N., detenido por presunta extorsión agravada y delitos contra la seguridad del Estado. Increíblemente, hasta policías municipales se sumaron a esas movilizaciones e intentaron impedir el traslado del edil. Mientras tanto, el gobernador Salomón Jara asegura que en Juchitán hay absoluta gobernabilidad. Hágame usted el favor. Vamos aquí al contexto local y le quiero comentar que en Torreón, con una bolsa de 2.4 millones de pesos para La Laguna, el programa Jóvenes Padelante 2026 entregó estímulos a universitarios para apoyar gastos de inscripción, transporte y material escolar.
2: Estudiantes universitarios de Torreón fueron beneficiados con estímulos económicos del programa estatal Jóvenes Padelante 2026, que destina alrededor de 2.4 millones de pesos para La Laguna. Los apoyos buscan contribuir con gastos como inscripción, transporte y material escolar. Durante la entrega, el alcalde Miguel Ángel Riquelme Solís destacó el trabajo coordinado entre el municipio y el gobierno de Coahuila para generar condiciones que permitan a los jóvenes continuar su preparación y encontrar oportunidades laborales en la región. El edil señaló que la seguridad y la educación son factores importantes para el desarrollo de Torreón y Coahuila, al tiempo que exhortó a los estudiantes a aprovechar las oportunidades de formación que existen en la entidad.
7: A todos, muchas gracias y felicidades a quienes hoy son beneficiarios. Este tipo de eventos parecieran a veces simplemente protocolarios. La realidad es que los mensajes tienen mucho que ver en un estado como el nuestro, en Coahuila, y en un municipio también como Torreón, aquí en la comarca lagunera. La unidad de quienes estamos aquí, el trabajo en equipo por distintas causas, es la diferencia que se hace primeramente en otros estados de la República. El que podamos trabajar juntos y unidos, el que podamos beneficiar a muchísimos jóvenes, pero además los jóvenes tengan la oportunidad de estudiar y de trabajar aquí mismo en su tierra.
2: El alcalde afirmó que las nuevas generaciones tendrán un papel central en el futuro de la comarca lagunera y reiteró el compromiso de las autoridades para acompañar su desarrollo. 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
1: Oiga, le quiero comentar que nos está reportando Protección Civil de Torreón que en este momento se está registrando un incendio en Plaza Comercial Mercado que se está ubicando allá en la colonia Provitec, concretamente en la calle Cádiz de José Vasconcelos sin nombre. Es una casa la que en este momento está alzando en llamas. Evidentemente se desconoce si al interior de la vivienda se encuentran algunas personas. Ya están llegando elementos de la Dirección Municipal de Protección Civil para atender el caso, pero se recomienda a la gente que conduce por aquella zona de la comarca lagunera, evite la zona y busque vías alternas para pues evitar cualquier cuestión que pudiera exponer a los automovilistas o a la gente que está pasando por el lugar. Le reitero, esto es en un incendio, en un negocio, en Plaza Comercial Mercado, que está ubicado en la colonia Provitec. Bueno, en más información de carácter local, le comento que el senador Gabriel Elizondo Pérez sostuvo reunión de trabajo con el embajador de Portugal en México, Pedro Costa Pereira. Esto para explorar oportunidades de inversión, cooperación y vinculación económica con el estado de Coahuila. Durante el encuentro, acompañado por Hilda Flores, representante de Coahuila en la Ciudad de México, se analizaron áreas estratégicas como el sector automotriz y manufacturero, energías limpias, agroindustria y vitivinicultura, con el objetivo de impulsar proyectos y fortalecer las cadenas productivas de la entidad. Oiga, le quiero comentar que la presidenta de México, Claudia Sheinbaum Pardo, defendió ayer la reforma que impide aspirar a la presidencia con doble nacionalidad. Dice que no se puede jurar a dos banderas.
6: Ayer se aprobó lo de la nacionalidad.
8: Exacto.
6: En la Cámara de Diputados. Los partidos que votaron en contra dicen que estamos quitando derechos en la propuesta. A, por ejemplo, los paisanos. Bueno, si hay, por ejemplo, una familia que se fue a trabajar a Estados Unidos, sus hijos ya nacieron ahí, y esos hijos quieren adquirir la nacionalidad mexicana, lo pueden hacer. Pero esos hijos no pueden ser presidentes de México porque no nacieron en México, para empezar.
8: Claro.
6: Ahora, los mexicanos que se fueron a trabajar a Estados Unidos y que adquirieron la nacionalidad en Estados Unidos, se mantiene, nadie les dice que no, y tienen doble, puede haber triple, cuádruple nacionalidad. El asunto es si quieres ser presidente de México. ¿Cómo vas a jurar a dos banderas? ¿Cómo vas a jurar a dos pueblos? Si eres presidente, le juras un pueblo, le juras una bandera, le juras a una historia. No le juras a otro.

0: Bueno, y en ese mismo tenor criticó Carolina Villano el trasfondo de la reforma contra la doble nacionalidad.
1: El oficialismo lo único que está haciendo es tratar de evadir los verdaderos temas del país, los que verdaderamente preocupan. Este no es un tema que preocupa a la ciudadanía. Desde el 96 existe esta, se abrió la doble nacionalidad, precisamente para beneficiar a quienes viven en Estados Unidos, para que siguieran gozando de sus derechos en México y para muchas cosas, que hasta hoy ha sido fructífero. Es muy lamentable que hoy quieran decir, ustedes manden dinero, que mandan 1.6 billones de pesos a México, mucho más que los programas sociales, nuestros migrantes, y que les digan, manden dinero, voten por nosotros, pero no pueden aspirar a tener un cargo público, al menos que renuncie. Y la otra pregunta que yo haría, ¿por qué los senadores sí pueden tener esa doble nacionalidad y ser senadores? Si aquí en el Senado es donde decidimos que entren las tropas extranjeras, si aquí en el Senado es donde decidimos quién es embajador, si aquí en el Senado decidimos los tratados internacionales, aquí en el Senado estamos viendo relación con otras naciones, ¿por qué los senadores sí pueden tener doble nacionalidad? Entonces, me parece una aberración, me parece un retroceso. Los derechos humanos son progresivos, tienen que ir hacia adelante, no hacia atrás. Y esta causa, este tema, es de ultraderecha, absolutamente es de ultraderecha. Esas son las contradicciones de este régimen, son las contradicciones de un gobierno populista que realmente lo que es de derecha. El populismo no es una ideología, es un modelo de ideológico, es un modelo de política que ellos siguen, es un manual, pero estos van dando tumbos, lo mismo a la ultra izquierda que ultra derecha. Este es un asunto, en el mundo hay una embestida contra los migrantes y aquí están haciendo prácticamente lo mismo.
0: Bueno, vamos en este momento a la pausa, 7:00 a.m. ya con un minuto, despedimos a nuestra audiencia de La Voz, gracias por habernos acompañado y el resto de las estaciones de radio, continuamos con más información hasta las 8:00 a.m. La pausa y ya volvemos con más.
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0: Vamos a continuar con más información. Le quiero comentar que justamente dándole seguimiento al caso de lo que ocurrió con los bebés fallecidos allá en Durango, en una clínica del Instituto Mexicano del Seguro Social. Bueno, le quiero comentar que justamente la doctora Adriana Toriz, quien es coordinadora de Vigilancia Epidemiológica, da pormenores de lo que arrojó una reunión que ayer tuvieron altos directivos del Instituto Mexicano del Seguro Social, justamente con padres de familia de estos bebés, lamentablemente, pues que murieron como consecuencia de una bacteria. Escuchemos lo que dijo en este sentido la doctora Adriana Toriz, justamente sobre el tema.
1: La doctora Adriana Toriz, coordinadora de Vigilancia Epidemiológica del Instituto Mexicano del Seguro Social. Hoy, 23 de septiembre, el equipo de nivel central del IMSS nos reunimos de forma individual con 4 de los 5 núcleos familiares de los recién nacidos que fallecieron en la unidad de cuidados intensivos neonatales del Hospital General de Zona Número 1 en Durango. Revisamos y entregamos el expediente clínico de los recién nacidos solicitados por las familias y les explicamos los resultados de la investigación que hay hasta el día de hoy. Lo hicimos primero con las familias porque es su derecho saberlo antes que nadie. A la quinta familia le reiteramos nuestra disposición para reunirnos cuando así lo decida. Durante el encuentro, encabezado por la doctora Alba Alejandra Santos Carrillo, directora de prestaciones médicas, y Jorge Marengo, titular de Derechos Humanos del IMSS, a nivel central, los padres nos expresaron sus inquietudes, sus dudas, molestias e inconformidades. Tomamos sus testimonios con toda seriedad. La investigación no la hace únicamente el IMSS. Participan autoridades federales y del Estado de Durango, como la COFEPRIS, la Dirección General de Epidemiología, el SENAPRESE, la Comisión Estatal de Riesgos Sanitarios, los Servicios de Salud de Durango y el Laboratorio Estatal de Salud Pública. La investigación sigue abierta. En coordinación con la COFEPRIS, se continúa el análisis de laboratorio. No se descartará ninguna línea de investigación. Respetamos el derecho de las familias a denunciar. El IMSS colabora con la Fiscalía General de la República en todo lo que solicite. A las 5 familias, nuestras condolencias y nuestro compromiso de acompañarlas. Seguiremos informando.
0: Ahí está lo que se informaba justamente por parte de las autoridades del Instituto Mexicano del Seguro Social. Por cierto, Zoé Robledo, quien es el director nacional del IMSS, está en Durango y ayer se sostuvo reunión, ni más ni menos que con el gobernador Esteban Villegas Villarreal. Justamente dialogaron y vieron los avances que lleva la investigación de este muy lamentable caso donde, como le hemos informado en estos días, 5 bebés lamentablemente perdieron la vida como consecuencia de una bacteria. El Instituto Mexicano del Seguro Social sostiene que en 4 de esos 5 bebés se encontró como positiva la existencia de la bacteria, pero en uno no. Además, hay una versión importante en el sentido de que una otra paciente también pudo haber sido contagiada con esta bacteria en la clínica número 1 del Seguro Social en Durango. Lo está negando la autoridad correspondiente, sin embargo, todo parece indicar que una paciente de 14 años que estaba aislada en el tema del tratamiento para niñas y niños con cáncer también pudo haber sido contagiada con la bacteria. Será muy interesante qué es lo que digan las autoridades luego de las investigaciones que se están realizando y que evidentemente lo menos que esperamos como ciudadanos es que se brinde toda la información requerida en este muy penoso y muy cruento caso. Vamos a cambiar de tema y vámonos a Torreón porque Miguel Ángel Riquelme confirmó nuevos cambios en el ayuntamiento de Torreón. Aseguró que todas las dependencias se mantienen bajo evaluación permanente, por lo que no descartó ajustes posteriores de acuerdo con esos resultados.
2: Después de confirmar nuevos ajustes en la estructura del Ayuntamiento de Torreón, el alcalde Miguel Ángel Riquelme Solís aseguró que mantendrá una evaluación permanente en todas las dependencias municipales y señaló que los cambios no necesariamente continuarán en los próximos días, sino que dependerá del desempeño y resultados de cada área. Entre los movimientos se encuentra la salida de Eduardo Terrazas del Instituto Municipal de Planeación, David Ortiz de Servicios Administrativos y Gerardo Viesca de la Junta Municipal de Reclutamiento. El alcalde también confirmó que se encuentra en proceso la selección de un nuevo contralor municipal, luego de que el cargo quedó vacante tras la salida de Óscar Luján. El alcalde aclaró que todas las direcciones del ayuntamiento están sujetas a revisión, por lo que no descartó modificaciones posteriores, aunque insistió en que no existe una decisión de realizar más cambios de manera inmediata. Explicó que la administración está entrando en una nueva etapa y que la evaluación busca imprimir una dinámica distinta en las áreas, principalmente en aquellas relacionadas con los compromisos asumidos con la ciudadanía.
3: Como pudieron dar cuenta, se va a tener que seleccionar nuevo contralor, nuevo titular del Instituto Municipal de Planeación. Ayer mismo se dio el cambio de servicios administrativos, que es un área sensible de la tesorería, ¿sí? Y bueno, un cambio ahí menor que tiene que ver con los trámites de cartillas militares. Vamos a seguir evaluando las áreas. No es precisamente que vaya a haber más cambios en los próximos días, sino simplemente la evaluación, como ya lo había dicho, va a ser de manera permanente. Y bueno, estamos entrando en otra etapa.
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0: Vamos a más información en el contexto nacional. El PT, el Partido del Trabajo, amagó con presentar candidaturas propias en 12 gubernaturas del país, es decir, separarse de Morena y ellos presentar a sus propios candidatos. Advierte que si esto llega a presentarse, Morena pudiera estar perdiendo esas 12 gubernaturas. Esto lo comentó Reginaldo Sandoval, coordinador ni más ni menos que de los diputados federales de ese instituto político.
4: Lo que decimos es que no hay el reconocimiento a lo que aportó, a lo que ha aportado, a lo que significa el Partido del Trabajo en la coalición. Sigamos haciendo historia.
5: ¿Qué respondería a este señalamiento que al parecer hay en sectores de Morena, de que el PT por sí mismo no gana una gubernatura y que debería quedarse con los diputados?
4: Bueno, mira, están equivocados porque nosotros, digamos, como dicen los abogados, cediendo sin conceder, que no nos da para ganar una gubernatura, pero sí nos da para hacer perder hasta 7, 8, hasta 12. O sea, que deben leer del otro lado, como pasa aquí en la Cámara de Diputados. Sin el PT no sale las 2/3 partes. Y bueno, ya lo vieron también. Y bueno, si no reflexionan en todo eso, pues ya uno que hace es estar arriba del ladrillo.
0: Así las cosas en el Partido del Trabajo, donde no están de acuerdo sobre la manera en que se entregaron, pues ahora sí que las corcholatas, en que se definieron las corcholatas en cada una de las entidades. Y justamente en este sentido respondió Citlali Hernández al PT de que el acuerdo siempre fue que serían las encuestas las que definirían esta selección de inminentes candidatos.
6: Y el primer gran acuerdo que yo quisiera compartirles y que lo dije muchas veces, los tres partidos acordamos que iríamos a una encuesta, la encuesta ya conocida con el método ya conocido de Morena, que podría haber encuestas espejo, por supuesto, para darle mayor certeza a ese levantamiento muestral, y pues que ganara quien ganara, íbamos a respetar y a cerrar filas bajo la convicción y la voluntad de ir en una coalición en 16 entidades, dejando, digamos, aparte a San Luis Potosí. Ese es el acuerdo hasta hoy. Yo no tengo otra propuesta u otro planteamiento oficial del Partido del Trabajo. Revisamos los nombres antes de mandar a encuestar. Revisé los nombres con ellos, verifiqué si eran sus propuestas en cada entidad como lo habían establecido.

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0: Estamos de regreso, son 7 de la mañana con 21 minutos. Oiga, le comento que Coahuila y Texas están buscando ampliar su colaboración económica y turística con nuevos proyectos de inversión, además de impulsar eventos como el Rodeo Saltillo y la Ruta Vinos y Dinos.
1: El gobernador de Coahuila, Manolo Jiménez Salinas, se reunió en Austin, Texas, con Adriana Cruz, director ejecutivo de Desarrollo Económico y Turismo de ese estado, para impulsar una agenda conjunta enfocada en atraer inversiones, principalmente del sector energético, así como fortalecer la colaboración en materia económica y turística. Durante el encuentro, el gobernador presentó los avances de Coahuila en desarrollo económico, seguridad y turismo, además de destacar la coordinación que mantienen ambas entidades en seguridad y migración. Señaló que la intención es concretar nuevos proyectos que beneficien a ambos lados de la frontera. Como parte de la gira, también fue presentado en Austin el Rodeo Saltillo 2026, que se realizará del 15 al 18 de octubre. El gobernador señaló que el evento busca posicionarse como un atractivo turístico nacional e internacional, junto con la ruta Vinos y Dinos, al integrar actividades deportivas, culturales, ganaderas y gastronómicas que aprovechen la relación y las tradiciones compartidas entre Coahuila y Texas.
2: Aquí seguimos en Austin.
3: We can organize things we love, things that are related with us, with our culture, with our roots, with what we are, in Texas and in Coahuila.
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0: Vámonos en este momento al contexto nacional, y es que en este momento se necesita que México exista colaboración hacia adentro de las instituciones, ello luego de que Estados Unidos asegurara de que México es el epicentro de la violencia.
4: El mensaje del presidente Trump en la ONU no deja lugar a dudas que su gobierno sigue insistiendo, pero ahora ante el mundo, en que México ponga todavía más interés en el combate al narcotráfico. La respuesta de la presidenta también es correcta, y creo que la síntesis debería de ser de que en México lo que necesita, después del descuido que existió en el gobierno de Andrés Manuel López Obrador con esa estrategia maquina de abrazos y no balazos, lo único que hizo fue violentar los territorios y algunos de ellos dejarlos incluso en manos de los delincuentes que tenían enorme impunidad. Lo que hoy se necesita es que en México exista mucha colaboración hacia adentro de las instituciones que están en México, y más coordinación también y colaboración hacia afuera con los Estados Unidos, para que integremos perfectamente bien, a diferencia del pasado, una política pública que nos permita tener mucho más éxito en combatir el narcotráfico y pacificar muchas de las zonas de México que están sufriendo por la delincuencia y los incendios.
5: Hay un proceso de que...

0: Estamos ya de regreso, vamos a continuar con más. Ayer la presidenta de la República ironizó justamente allí en Palacio Nacional sobre esos señalamientos que se hicieron por parte de Estados Unidos y concretamente de Donald Trump, quien aseguró de que México es el epicentro de la violencia. Y justamente la presidenta en su mañanera dice que ella podría decir que es muy difícil vivir junto a un país que tiene un alto nivel de consumo de drogas. Sin embargo, señaló que no lo iba a decir porque hay buena relación con Estados Unidos. Así ironizó justamente la presidenta de México.
1: Bueno, después dijo otra cosa, ¿no?
2: Sí.
1: A ver, ¿qué dijo?
2: Después dijo que tenía una buena relación con México y que, bueno, México iba...
1: Y que nosotros también estábamos
2: queríamos combatir a los cárteles. Sí.
1: Sí, porque toman una parte de la declaración y luego no toman la otra. Digo, nosotros podríamos entrar a... Yo podría decir, es muy difícil vivir junto a un país que tiene... un nivel tan alto de consumo de drogas ilícitas. O podría decir, es muy difícil vivir junto a un país que tiene tanta producción de armas. Pero no lo voy a decir. No lo voy a decir. Porque tenemos buena relación con el presidente Trump y el gobierno de los Estados Unidos. Entonces, estamos trabajando de manera coordinada y vamos avanzando.
0: Vamos con información de nuestras ciudades. En Torreón, 16 personas fueron detenidas durante operativos preventivos en distintos sectores de ese municipio, 14 por faltas administrativas y 2 más por su presunta posesión de marihuana.
3: Un total de 16 personas fueron detenidas durante operativos preventivos realizados durante la madrugada del miércoles en distintos sectores de Torreón. Así lo informó la Dirección de Seguridad Pública Municipal. 14 fueron presentadas ante el juez calificador por diversas faltas administrativas, mientras que 2 más fueron detenidas por su presunta posesión de marihuana. El operativo barrido se realizó entre las 2:30 y 4:30 horas en las colonias Zaragoza Sur, Lázaro Cárdenas, Rincón La Merced, Nueva Merced, Las Luisas y Santa Sofía, donde 6 personas fueron aseguradas por distintas faltas administrativas. Posteriormente, mediante el operativo Canasta, implementado en sectores del norte y oriente, otras 8 personas fueron presentadas ante el juez calificador. Por separado, elementos del grupo de Reacción Torreón detuvieron a Víctor Javier N., de 20 años, y Juan Príncipe N., de 23, en el cruce de Internacional y Veracruz en la colonia Ampliación General Lázaro Cárdenas. De acuerdo con el reporte policial, ambos fueron sorprendidos durante un presunto intercambio y tras una revisión, les aseguraron 3 bolsas con una hierba verde y seca con características similares a la marihuana, además de un billete de 50 pesos. Los detenidos y los indicios quedaron a disposición de la autoridad competente para determinar su situación jurídica. Viral con Dionel Sena, Minerva Martínez.

0: Vamos a más información y vamos con esto que señala Clara Brugada, quien es gobernadora de Campeche. Negó haber utilizado recursos públicos para viajar a Nueva York. Escuche lo que dijo.
1: Quiero también decirles que no gastamos ni un peso del erario público para ir a Nueva York. A mí y a Relaciones Internacionales, que fue con Rocío Lombera, con quien estuvimos, nos pagaron el viaje y los viáticos. Entonces también eso les quería comentar. Y bueno, con esto creo que contesto varias preguntas que me hicieron al respecto. Desarrollarlos. Quiero...

0: 7:30, vamos a la pausa y ya volvemos, hay más información.
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1: Estamos ya de regreso, son las 7:33 a.m. y está con nosotros Berenice Morales de Ávila. Ella es la secretaria del Trabajo y Previsión Social en el estado de Durango, ni más ni menos. Berenice, bienvenida, gracias por estar aquí, muy buenos días.
2: Muy buenos días, Dionel, y pues gracias a ti por la invitación. Siempre es un honor estar aquí contigo.
1: Oye, pues presentaste justamente tu rendición de cuentas, lo hiciste ante el Congreso del Estado en Durango y luego replicaste justamente este mismo informe ayer aquí en la comarca lagunera. ¿Qué fue lo que informaste? ¿Qué fue lo toral que le diste a conocer a los duranguenses, tanto en el Congreso del Estado como ayer aquí en la Laguna de Durango?
2: Así es, Dionel. Pues bueno, el día martes, como lo mencionas, nosotros le dimos cumplimiento pues a nuestro deber de servidores públicos de informar ante el Pleno del Congreso del Estado toda aquella actividad que hemos realizado desde la Secretaría del Trabajo. En mi caso, pues bueno, fui en conjunto con mis compañeros de Desarrollo Económico, de Agricultura y de Turismo, ya que todos estas cuatro secretarías formamos parte del eje rector número 2 del gobierno del estado, que involucra pues la parte económica, la parte del desarrollo, la parte pues toda aquella actividad que se traduce a la prosperidad del estado. Entonces, pues muy contenta y agradecida de tener esta oportunidad de informar. Pero también tenemos pues ahora sí que la responsabilidad no solamente en la capital, sino también venir a informar a la región Laguna. Recordemos que pues bueno, yo soy de aquí, de Gómez Palacio, y creo que eso se traduce a una doble responsabilidad. Como servidora pública, en primer lugar, en el cumplimiento del deber, y también ciudadanamente pues en venir a informar lo que se ha hecho para aquí, para mi región.
1: En tema de generación de empleos, que me queda muy claro, es una de tus principales encomiendas como secretaria del Trabajo y Previsión Social. En este sentido, ¿qué se ha hecho en estos 4 años de gobierno del Ejecutivo Estatal Esteban Villegas? ¿Qué tanto se ha avanzado?
2: Así es. Fíjate que tenemos buenos resultados. Obviamente este informe se va haciendo pues anualmente. Informamos en el del periodo de septiembre del 2025 a junio del 2026, y en este periodo, pues bueno, con todas las actividades que hacemos desde la Secretaría del Trabajo, logramos vincular a un empleo formal a más de 11.000 personas. A 11.331 personas fueron las que se 331 personas fueron las que se vincularon de manera efectiva. Todo esta cantidad se logró mediante las ferias del empleo que hacemos periódicamente, que recordemos que tenemos formatos para ciertos sectores en especial, como por ejemplo para mujeres, para jóvenes, para personas de algún grupo vulnerable, y agregamos alguna otra según la actividad o la disponibilidad de vacantes que haya, como por ejemplo las de la temporada navideña, que sabemos que en esta temporada incrementa la contratación, valga la redundancia, para cubrir precisamente todo aquello que se viene por la temporada navideña. Pero recordemos que cuando, bueno, en mi experiencia, ¿verdad? Lo puedo mencionar, que cuando a una persona se desempeña con profesionalismo, con compromiso y con mucha responsabilidad en su área de trabajo, pues bueno, eso le da la permanencia. Entonces también, digo, lo manejamos así como que, bueno, son trabajos temporales. Pues no, porque si la empresa detecta tu talento, tu compromiso, tu visión y tu crecimiento que puedes tener dentro de la empresa, pues puedes permanecer.
1: Oye, he visto que cualquier cantidad de ferias de empleo se han desarrollado a lo largo de tu gestión y evidentemente replicando las políticas públicas del Ejecutivo Estatal. ¿De cuántas ferias del empleo podemos hablar, se han realizado ya durante estos 4 años? Y a través de esas ferias del empleo, ¿cuántas personas, hombres y mujeres, han encontrado una oportunidad laboral?
2: Así es. Mira, nosotros de manera, ahora sí que calendarizada legalmente, tenemos la obligación de hacer 4 por lo menos al año. Sin embargo, te digo, nosotros ya de manera, ahora sí que personal, hemos incrementado esta cantidad y hemos hecho 10 por año. Entonces casi hemos ahí duplicado la cantidad que tenemos, te digo, por ley de cumplir. Y agregado a esto también hacemos jornadas, que estas son en formatos más pequeños, donde incluso las hemos hecho, por ejemplo, en el kiosco de la plaza, las hemos hecho en los domos de la colonia Hamburgo, hemos hecho también acá por la Torre Eiffel. Entonces, estos formatos de jornadas son un poquito más cercanos a la gente. ¿Por qué? Porque pues son formatos más pequeños, tienes a lo mejor más la oportunidad de platicar que en una feria, porque en una feria tenemos a veces afluencia hasta de más de 1,000 personas buscadoras de empleo. Entonces, sí se hace ahí un cúmulo de gente que luego también pues no me da ahora el tiempo de pues ir y acercarme y conocer la necesidad de cada persona, y en las jornadas sí. Entonces, te digo, anualmente, respondiendo a tu pregunta, realizamos 10 por año, y la verdad de las cosas es que, pues bueno, el nivel de colocación es variable, obviamente, porque también yo quisiera resaltar de que nosotros somos vinculantes. O sea, la Secretaría del Trabajo acerca al buscador de empleo con quien lo genera, con quien tiene esa apertura en la vacante, y el desarrollo y el posicionamiento pues ya depende de cada persona, que te puedas desempeñar bien en tu entrevista, que tengas un currículum vitae bien elaborado. Y pues bueno, yo creo que eso es lo que nosotros hacemos de manera complementaria.
1: Oye, en estas ferias del empleo, se hacen, son buenos empleos, bien remunerados los que ofrecen las empresas, y que ustedes, como lo comentas, Berenice, son vinculantes justamente entre el trabajador y la empresa, para que esta relación justamente pueda fructificar en la generación de un empleo justamente.
2: Así es. Sí, efectivamente, mira, pues ahora sí que también de manera complementaria, digo, pues nosotros hacemos esa labor de vincular, pero también damos seguimiento a aquellas personas que no lograron colocarse. Entonces le damos el seguimiento mediante indagar en cuál fue ahora sí que el motivo al cual se enfrentó, que no pudo dar ese resultado que esperábamos, no sé, ya sea un tema de capacitación, un tema de formulación de sus currículums. Entonces también brindamos capacitación gratuita para que ellos puedan tener un buen desarrollo de una entrevista.
1: Oye, cuando hablas de este tema en Durango, particularmente en Durango, hablando como estado, es muy común que la gente que no trabaja dice: no hay trabajo. Y pasas por lugares y checas páginas en redes sociales, de medios de comunicación, y siempre están solicitando, siempre hay solicitud de empleo. Este tema, más que una cuestión cultural, ¿qué es lo que ha faltado para que la gente, evidentemente los que no quieren trabajar nunca van a trabajar, el que quiere trabajar puede crear su propio empleo, incluso con un tema de emprendedurismo, etcétera, etcétera? Y de todo el nivel, hablo de cualquier nivel, no necesitas grandes recursos para empezar a emprender, pero hay gente que a lo mejor están entre esa situación de no querer buscar un empleo con el pretexto de que no hay, y que a lo mejor mucha gente dice: efectivamente no hay empleo. ¿Y por qué de repente vemos que incluso en páginas oficiales del gobierno del estado, a cada rato sale, por ejemplo, acá en la comarca lagunera, solicitan esto, solicitan lo otro, y en Durango pasa lo mismo? ¿Qué es lo que está ocurriendo? ¿Realmente falta información? ¿Hay gente que no quiere laborar? ¿O hace falta que las empresas sean un poquito más ambiciosas en cuanto a la búsqueda de esas fuentes de trabajo?
2: Así es. Fíjate que si es un tema, pues ahora sí que yo también he tratado de analizar. Porque, fíjate, nosotros, Secretaría del Trabajo, somos vinculantes y trabajamos muy de la mano con cámaras empresariales. Ellos también traen bolsa de trabajo. Los municipios, en sus áreas de desarrollo económico, también tienen portal del empleo y vinculan gente y tienen bolsa de trabajo. Entonces, si nos enfocamos en lo que nos toca hacer a cada pues área, tanto el sector empresarial con sus cámaras, el municipio como gobierno, pues ahora sí que un poco más inmediato las necesidades, nosotros, gobierno del estado, en todos los 39 municipios, pues dices, ¿dónde está la carencia de oportunidad laboral? Entonces también luego tenemos esa cercanía con los miembros de recursos humanos de todas las empresas, y incluso ellos tienen este tipo de WhatsApp de miembros de capital humano, donde también están subiendo las vacantes que tienen, y ellos mismos se van compartiendo los posibles perfiles que pueden llenar esa necesidad. Eso pues no es medible en las cifras que yo te doy, pero sin embargo lo sé que sucede, y sé que sí hay personas que se colocan por medio de esa vía. Entonces, sí hay trabajo. Yo creo que ahorita lo que se nos está complicando, Dionel, es el tema de que ya no están acostumbrándose a cumplir horarios, ya como que tenemos una visión más alta de tener pues un horario flexible, un pago pues también que nos dé la posibilidad de hacer más cosas. Entonces digo, no está mal, todos buscamos siempre prosperar y crecer, tener un crecimiento, pero también recordemos que para lograr eso, pues bueno, tenemos que tener disciplina, se tiene que pues cumplir con un horario, con objetivos, con metas. Formamos parte de proyectos importantes tanto en el sector público como en el sector privado, y desde ahí pues ya adquieres una responsabilidad, insisto, como profesionista. Y si no eres profesionista, pues bueno, tienes la doble responsabilidad de llevar el sustento a nuestras casas, y eso yo creo que debe de ser la motivación principal para que todo lo que hagamos lo hagamos con responsabilidad y pues con mucho cariño, porque realmente el trabajo nos dignifica como personas, pero se traduce al bienestar de nuestras familias.
1: De acuerdo, pues ella es Berenice Morales de Ávila, secretaria del Trabajo y Previsión Social en Durango. Agradecerte mucho tu presencia aquí, Berenice. Siempre es interesante saber qué se está haciendo por parte de nuestras autoridades en un rubro tan importante como lo es el empleo, indiscutiblemente.
2: Así es, muchas gracias, Dionel, a ti. Y pues bueno, no me despido, espero estar muy frecuentemente aquí contigo para seguir informando.
1: Con gusto, esta cabina y este medio de comunicación, este espacio siempre estará abierto para ti y para todos los que tengan algo interesante que informar a nuestra ciudadanía. Gracias por estar aquí, Berenice, que
2: gracias.
1: Te vaya muy bien.
2: Muchas gracias, Dionel.
1: Vamos a esta pausa, 7:45, volvemos con más información aquí en Viral con Dionel Sena.
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1: Estamos de regreso, vamos a continuar con más información, 7:48 a.m. Oiga, le comento que el Ayuntamiento de Torreón y concesionarios está negociando un acuerdo para modernizar el transporte público con la adquisición de 150 camiones nuevos, proyecto que podría concretarse incluso la próxima semana.
2: El Ayuntamiento de Torreón y concesionarios del transporte público se encuentran en negociaciones para concretar un acuerdo que permita modernizar de manera gradual el servicio, así lo informó el alcalde Miguel Ángel Riquelme Solís. El edil adelantó que el documento podría firmarse en la próxima semana y contempla como uno de los principales compromisos la adquisición de 150 camiones nuevos, aunque todavía se analizan los modelos y las condiciones de compra. La administración municipal también podría participar como aval o mediante una aportación, aspecto que continúa en negociación.
3: Para ahora sí, la próxima semana, hemos estado en diálogo con los transportistas. Ya tendremos la firma del acuerdo para poder ya enrutar, ¿sí? Una modernización del transporte que vaya de manera paulatina, que la sociedad tenga credibilidad, que nos dé su confianza para poder convenir con los transportistas y de alguna forma nosotros estar en medio, ser avales de lo que va a suceder, estar en medio del modelo de negocios para que realmente esto sea una responsabilidad compartida, ¿sí? Creo yo que las políticas públicas que está construyendo mi administración no son políticas públicas electoreras, son políticas públicas a largo plazo para beneficio de Torreón. No es lo mismo construir una política pública para beneficio de Torreón que construir políticas públicas para ganar un proceso electoral. Y mi administración está construyendo políticas públicas a largo plazo para que realmente Torreón pueda tener un rumbo y pueda tener soluciones y alternativas a los grandes problemas que tenemos en este momento. Estamos buscando remodelar 150 camiones de entrada. ¿Sí?
4: ¿Remodelar o comprar?
3: Comprar.
2: El proyecto forma parte de los 5 ejes de su administración, ha señalado como prioritarios: agua, drenaje, pavimentación, bacheo y transporte. Viral con Dionel Sena, Minerva Martínez.

0: Vamos a Gómez Palacio porque con el propósito de fortalecer la capacidad operativa de las corporaciones y avanzar hacia una seguridad pública cada vez más cercana, coordinada y eficiente, la presidenta municipal de Gómez Palacio, Betsabé Martínez Arango, y el gobernador Esteban Villegas encabezaron la entrega de equipamiento y reconocimientos al mérito policial. Durante el acto se entregaron 150 radios portátiles digitales a la Dirección de Seguridad Pública y 10 motocicletas equipadas a la Dirección de Tránsito y Vialidad, así como herramientas que permitirán mejorar la comunicación entre los elementos, ampliar su capacidad de movilidad y fortalecer los tiempos de respuesta ante emergencias, operativos y llamados de la ciudadanía. Vamos a más información. Le quiero comentar que Manuel Añorbe recriminó a Claudia Sheinbaum Pardo por su ausencia en la reunión que se sostuvo en la Organización de las Naciones Unidas.
1: Déjenme decirles que para mí es un error que la presidenta no haya asistido. Fueron jefes de Estado y además la imputación, la acusación que hizo Donald Trump, no lo hizo desde su oficina en Washington. Lo hizo en la ONU, que es el lugar donde se sesiona y se debaten los temas internacionales que atañen a cada uno de los países integrantes de esta gran organización. ¿Y qué es lo que sucede? Volvamos a la historia inmediata. El problema lo generó Andrés Manuel López Obrador con su política de abrazos no balazos, la liberación de Ovidio, obviamente el estar repitiendo desde las mañaneras que ya no había fentanilo en México, que no había huachicol, que la corrupción había quedado erradicada, cuando todos los elementos están a la vista, el famoso Amílcar Holland, los hijos de Andrés Manuel López Obrador, y por supuesto que hay fentanilo, desgraciadamente, que transita por nuestra República Mexicana, y en lugar de que el gobierno de México fortalezca la relación bilateral con los Estados Unidos, ante las acusaciones que ya están debidamente conformadas por parte del gobierno de los Estados Unidos y su instancia judicial, simple y sencillamente aquí en México se sigue repitiendo que pruebas. Ahí está el tema de Sinaloa, ahí está el tema de Mario Delgado con el huachicol fiscal, el gobernador de Tamaulipas, el gobernador de Sonora, la gobernadora Marina del Pilar, donde desde la mañanera primero se dijo que no se sabía con quién estaba hablando y además que si eran o no reales las llamadas telefónicas que ya eran públicas, cuando estaba ella buscando ser mínima colaboradora de las agencias de los Estados Unidos. Y solamente para dejarlo muy claro, si había duda, nombraron a una candidata a la gubernatura por parte de Morena, que tampoco tiene vice, y que también hay audios donde existe comunicación con agencias de los Estados Unidos. O sea, todo eso que está sucediendo es una bomba molotov por parte del gobierno de México al no responder de manera directa, pues ya con un tratado de extradición ante la solicitud del gobierno de los Estados Unidos. Obvio, esto sigue incrementándose en la presión que tiene México con el Tratado de Libre Comercio y la relación bilateral por parte del gobierno de Donald Trump.
0: Bueno, y continuando con más información, le quiero comentar que hay nota roja, y es que le comento que un hombre fue detenido en San Juan del Río tras ser señalado por agredir a un adulto mayor y provocar daños a su vehículo durante una discusión.
2: Elementos de la policía estatal detuvieron a un hombre señalado por agredir físicamente a un adulto mayor y causar daños a su vehículo en la localidad de Sauz de Abajo, en el municipio de San Juan del Río Durango. De acuerdo con el reporte, los hechos ocurrieron luego de una discusión por un problema personal. El presunto agresor, identificado como Jesús José N., de 55 años, se encontraba en estado de ebriedad cuando comenzó a golpear al adulto mayor y posteriormente dañó su vehículo modelo 2017, al que causó afectaciones en la polvera y las puertas. Tras recibir el reporte a través del 911, agentes estatales acudieron al lugar y contuvieron al señalado para salvaguardar a la víctima. Jesús José N. fue trasladado a la Fiscalía General del Estado de Durango y quedó a disposición del Ministerio Público, que determinará su situación jurídica. Viral con Dionel Sena, Minerva Martínez.
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0: Vamos con información de primeras planas, lo más importante que hoy publican en sus portadas los principales periódicos de circulación nacional en el país. Vamos con lo que ya destaca hoy el periódico El Universal. México y Corea van contra narcotráfico y trata de personas. Periódico Reforma, cayó alcalde morenista por narco y extorsión. Periódico Excelsior, cayó el alcalde de Juchitán, lo ligan a célula criminal. También le comento que el día de hoy, en más medios justamente que hoy están publicando, el periódico Milenio, con la oferta de pena capital por tráfico de fentanilo, llega Xi a Estados Unidos. Periódico La Jornada, diría que es difícil vivir junto a un país de adictos, pero no lo diré, ironizó así la presidenta Claudia Sheinbaum Pardo. Ahí está la información que esta mañana se publica en las primeras planas de los principales periódicos de circulación, por supuesto, nacional en nuestro país.
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0: Vámonos con la información deportiva porque hoy se abre la jornada o la semana número 3 de la NFL con un partido entre los Halcones Negros de Atlanta contra los Empacadores de Green Bay. El partido está programado para las 6:15 de la tarde y evidentemente pues se habla de que pudieran ser los Empacadores quienes se lleven la victoria de manera por demás tranquila, aunque las sorpresas en la NFL siempre están a la orden del día. Oiga, y le comento que hay una iniciativa en la Cámara de Diputados para que se pueda regular y obligar a la Federación Mexicana de Fútbol a regresar el ascenso y el descenso a nuestro país. Hay diputados y hay distintos organismos que están impulsando esta iniciativa buscando tener equidad y buscando tener evidentemente competitividad en el fútbol mexicano. Uno de los argumentos es que del selectivo nacional que nos representó en la pasada Copa del Mundo, varios de esos jugadores pasaron justamente por la Liga de Ascenso y hoy son una realidad en cuanto al tema del fútbol prácticamente por todo el mundo. Ese es el argumento. Vamos a ver qué dice la Federación Mexicana de Fútbol, pero si en San Lázaro esta iniciativa se aprueba, no le va a quedar otra a los dueños que acatar esta nueva normatividad. Y hasta aquí llegamos con las noticias en Viral con Dionel Sena. Gracias por habernos acompañado durante estos 90 minutos de información. Son las 8 de la mañana en punto. Gracias por su atención y hasta el día de mañana.
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noche con más para ti, 106.7 de tu radio Pasión FM, Rodrigo Castor, caballero de la radio, haciendo sonar recuerdos solamente para ti. Déjame acompañarte con la buena música de tu frecuencia. 25 grados en la comarca lagunera, y antes de seguir con la buena música de Pasión, yo quiero platicarte porque... ¿Quieres aumentar tus ventas y de verdad quieres un cambio? 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Vámonos con más, no te despegues de tu radio 106.7, Pasión FM, Juan Gabriel, ya lo sé que tú te vas sonando. Solamente para ti, buenos días.

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0: continuamos totalmente en vivo aquí en Pasión 106.7. 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

0: Up contra Copper Rush. Ahora con Michael Phoenix Jr., no sé qué tanto cambie la historia con Michael Phoenix con Atlanta, pero ahora con Atlanta, que estará Michael Phoenix Jr., la línea -4.5 Packers contra Atlanta. Green Bay son 14 años consecutivos sin perder en el primer partido que juegan en el año en Lambeau Field. Hoy es la bienvenida y la presentación de los Packers, como decía Dr. Wagner, en su casa y con su gente. Me parece que debe ser un aderezo importante para los jugadores. Señor Arturo Benavides, ¿cómo estás? Qué gusto saludarte.
1: Y Simoni para el día de hoy. ¿Cómo anda, señor Jonathan Sierra?
2: Bien, yo contento. Obviamente, es mi día más feliz de la semana, el día de hoy. La próxima será el domingo, fue el domingo pasado. Ya los resultados, y como venga mañana, eso ya no depende tanto de mí. Pero bueno, hoy por lo pronto, muy contento, feliz de estar aquí con ustedes, saludándolos con mucho gusto a lo largo y ancho de toda la República Mexicana, a todos los que siguen este Super Touch. Sí, jueves por la noche, semana 3, los Packers se presentan en Lambeau con todos estos aderezos. Me parece que independientemente de lo mal que ha estado jugando Green Bay, porque ha estado jugando muy mal, hoy tiene que ganar, hoy debe ser una victoria, no sé si tan sencilla como se pudiera presuponer, pero victoria al fin de esta noche para Green Bay. Tiene que ser así. ¿Cuántos años? 14, ¿verdad?
0: Sí.
2: No vayas. Me acordé cuando dijiste 14 años ganando. Me acordé del meme del perrito. No se te vaya a ocurrir perder. Así van a estar los Green Bay Packers. A ver con qué nos sale.
0: -4.5, ¿te gusta?
2: Me gusta mucho. Me gusta -7. Me gusta Green Bay a ganar indudablemente. No me gustan las altas. Me parece que son muchos puntos. Me parece que Green Bay puede hacer 21, 24 puntos. Por ahí va a estar el rasero. Y ahorita entramos al análisis del juego y les planteo con mucho gusto lo que ha sido estas dos primeras semanas de los Green Bay Packers.
0: Que nadie tiene más información en nuestro país de los Packers que el señor Arturo Benavides. Mi querido Enrique Garay, qué gusto saludarte. Hoy arranca la semana 3 de la NFL y los Atlanta Falcons, creo que la incertidumbre está más del lado de los Halcones de Atlanta, porque están listando como titular al mariscal de campo Michael Phoenix Jr. Sufrió una lesión el año pasado y lleva, debe ser octubre, noviembre, cuando se lesionó, que desde entonces Michael Phoenix no ha jugado un solo partido en la NFL. Primer año, 5 juegos. Segundo año, 9 juegos en la NFL. Señor Enrique Garay, qué gusto saludarte, ¿cómo estás?
3: El gusto es mío, Jonah, un saludo, buenas tardes, Artur, buenas tardes, amigos, buenas tardes. Partido sí que hace rato me decía una persona, se me hace el más feíto. Pues mira, reconozco que no está muy apetecible, pero siempre tienen su encanto. No sé cuánto vaya a mejorar Michael Penix a Atlanta, tampoco es que esté entrando Matt Ryan de quarterback en sus mejores años, no es así. Pero a mí los Packers del Arthur me dejan un mundo de dudas, ¿eh? Y como tampoco juega el guard derecho, híjole, una línea ofensiva que ya andaba mal, le quitas dos titulares, pues ¿cómo crees que siga? Entonces, sí me genera mis dudas. Yo de inicio veo muy fuerte jugar el under.
0: Bajas el día de hoy. Está en 42, sí. ¿No, Arthur?
2: Está en...
0: Ahora te doy la línea, aquí la tengo.
3: 42.5, 43, depende de dónde.
0: 43 lo tienen. Ahorita nuestros amigos de Caliente.mx tienen la línea en 43 puntos. Si dices que van a ganar los Packers, Arthur, y que van a aparecer, que van a ser 20, 22 puntos, deberían de seducirte las bajas.
2: Sí, va a ser un 24-17, un 24-14, un 24... Bueno, te digo 24-20, pues ya no está tan bajo, pues, pero sí, mira, yo tengo un par de dudas, señor Garay. Entendemos que no somos aquí ninguno de los tres médicos, pero la lógica es, Michael Phoenix Jr. se lesionó ligamento cruzado el 16 de noviembre del 2025. Acabamos de ver a Mahomes con la misma lesión regresando semana 1. A Michael Phoenix nos dijeron...
0: Para.
2: No estoy comparando a los jugadores, estoy comparando el proceso de recuperación solamente. 16 de noviembre, Michael Phoenix se trozó la rodilla y vino un proceso de recuperación. Olvídense lo que haya pasado en el intercambio, si recayó en ese proceso. Vamos solamente al primer juego de temporada regular. El primer juego de temporada regular de Atlanta fue el domingo 12, perdón, domingo 13 de septiembre, ¿estamos de acuerdo? Del domingo 13 de septiembre, donde Michael Phoenix no podía jugar, del domingo 20 de septiembre, donde Michael Phoenix no podía jugar, al jueves 24, en 11 días, me estás diciendo que ya se, ya, o sea, en 11 días son su, o sea, no, si hace 11 días no, porque, o sea, ¿por qué hace 11 días no podía? Vaya, esa es mi pregunta, Quique.
3: Mira, yo lo que veía en las escenas que ya estaba entrenando, simplemente quiero pensar, no conozco a detalle, el equipo no tenía o el alta total médica o no lo veían listo para jugar. Es un jugador que pues no tuvo pretemporada como debiera tenerla. Entonces lo oriento más por ese lado.
2: O sea, si Cooper Rush hubiera jugado bien, hoy no estaría jugando Michael Phoenix ni de broma.
3: Es muy posible, pero Cooper Rush es el quarterback 32 de la NFL, entonces pues sí, no hay muchas formas de rescatarlo, honestamente. El tema del quarterback es una cosa ahí eterna. Yo se los decía hace poco, Michael Penix es el quarterback que de NFL y de college ha tenido más lesiones en la historia, en la actual NFL. Entonces, híjole, sinceramente es complicado, un jugador muy frágil. Creo que esa rodilla que tiene lesionada o que está recuperando, ya se la rompió dos veces. Yo eso no lo había oído, entonces sí me genera dudas. Pero, aunque la lógica dice Packers va a casa, se ha venido mal, se va a recuperar, tus Packers tampoco me generan dudas. Tus Packers realmente andan mal. Y la defensa de Atlanta mantiene sus cosas, ¿no? Za'Darius Smith es su gran rusher hoy, un súper veterano, ha tenido un buen comienzo de temporada, entonces eso me genera dudas. Jugar Green Bay menos 4.5 o jugar Atlanta más 4.5, los dos en el super teaser, pues sí, ahí sí me vas a convencer, agarrar Packers más 3 seguramente, pero uno u otro no me dan dudas. El under sí lo veo fuerte.
0: Quique, con ese tema de Michael Phoenix, ¿no pareciera ser la crónica de una muerte anunciada? A ver, si dice Arturo que hace 22 días no estaba para jugar y hace 15 días tampoco.
2: Hoy no está para jugar, te tiene que jugar porque no tiene,
0: no hay más. Es el menos malo.
2: Porque trajeron a uno que está igual o más golpeado que él.
0: Decía
3: no, pero ya estaba entrenando, o sea, yo lo que veía es que ya entrenaba. Mi interpretación, no lo sé exactamente, es que decían, pues no está listo, acaba de empezar a entrenar, no tuvo pretemporada, quiero pensar eso, no creo que haya sido el tema físico, no lo sé, es mi interpretación. Pero bueno, estamos hablando del equipo, el peor equipo del NFL y el equipo con la peor situación de quarterbacks. Hace poco se los decía, ¿dónde carajos está el general manager que elige esto? Si yo fuera el dueño, le diría al general manager, solo a ti se te ocurre que con los dos más lesionados de la NFL y del college en los últimos 6 años, se puede hacer un proyecto. O sea, ¿cómo? O sea, ¿no se te ocurrió otro? Mira, si hoy me dijeras, inicia en Atlanta Milton, el que cortó Dallas, órale. Si me dices que hoy inicia Joe Flacco, órale. Si uno de esos, va. Pero que pongas a Michael Penix con todas sus lesiones, con todos sus golpes, y que tú no está listo, híjole. La neta, no lo entiendo. Se me hace el ejemplo perfecto de por qué estos cuates general managers, pues muchos están ahí, pues por alguna razón X, que no es exactamente la de brillantes, la neta. Lo que está pasando en Atlanta es una cosa de locos. Llegó Matt Ryan, llegó tarde, ya estaba descompuesto esto, y pues es muy difícil arreglarlo.
0: Quique, los últimos 4 partidos que jugó Michael Phoenix con Atlanta el año pasado, contra San Francisco, perdieron 20-10. Contra Nueva Inglaterra, perdieron 24-23. Contra Indianápolis, perdieron 31-25. Contra Carolina, perdieron 30-27. Cuando estaba sano Michael Phoenix, perdieron sus últimos 4.
2: Como dice Garay, Atlanta debe tener el peor escenario de, bueno, tal vez Miami, ¿no? Por Malik Willis, pero bueno, al menos Malik Willis siendo suplente, 6 juegos la temporada pasada con Green Bay, dio visos de algo, pero el cuerpo o el cuarto de quarterbacks de Atlanta es el peor de la NFL, el más complicado, el más complejo, el que menos te da, porque no es como que regrese el titular que te va a dar estabilidad.
0: No es Mahomes.
2: No es Joe Burrow, que se lesionó, y bueno, cuando regrese Joe Burrow seguramente las cosas van a cambiar. O sea, la garantía de que porque juegue Michael Phoenix o cuando juegue Tua, esto te va a llevar a un buen puerto. Por más, ojo, el talento que tienen es brutal, el talento que tiene Atlanta en ofensiva, en playmaker. O sea, tiene playmakers, bueno, otro, Michael Penix también es una, pero una selección de primera ronda. Pero vaya, Kike, no es que vaya a cambiar, como tú dices, la historia, porque regrese Michael Penix, como probablemente en Nueva York sí llegase a cambiar la historia con Dart versus Winston, que no cambiará tampoco tanto. Pero creo que sí. Dart da un poco más de certezas de lo que hoy Penix te puede dar.
3: Sí, sí, mira, así muy rápido, aquí tengo la historia de lesiones de Michael Penix. 2018, se rompe el ligamento cruzado anterior de la rodilla derecha. 2019, lesión de articulación se rompe la clavícula derecha, punto. 2020, se rompe el LCA de la rodilla derecha. Es la otra rodilla, en el 18 la rodilla, mentira, en el 18 la derecha, la misma, se la rompe en el 18 y en el 20, imagínate, la misma rodilla. 2021, separación de hombro. 2025, contusión ósea en la rodilla izquierda. 2020, mismo año regresa, se vuelve a romper el LCA, ahora de la rodilla izquierda. O sea, ya se rompió los dos ligamentos cruzados de las dos rodillas y de una a dos veces. Y es el que inicia hoy, o sea, híjole, sí está cañón. Ahora, este chavo en Washington de college movía bien al equipo, tenía su gran receptor, era Romeo Dunsell, que está en Chicago, y lo hacía muy bien. Sí hay que decir una cosa, desde que llegó a la NFL Michael Penix no ha tenido un momento bueno, que tú digas, es que este partido lanzó 350 yardas y tres, ninguno, nunca se ha visto bien. Es un cuate que ya está contra la pared por las lesiones y porque nunca se ha visto bien. Esa es la realidad, por eso insisto, a mí lo que me gusta es el under.
0: Quique, desde 2018 que llegó a college Michael Penix, han transcurrido 8 temporadas. ¿Cuántos partidos crees que tiene Michael Penix jugados?
3: Ese es un buen dato. ¿Cuántos?
0: 62 partidos en 8 wow. años. Tiene años de 3 partidos en college, de 6, de 5. Su año más estable fue el último año que tuvo en Washington en college. Jugó 15 de 15 posibles, no se lesionó, ganó 14, lanzó para 4,900 yardas en esos 15 partidos en college, y por eso llegó a la NFL en primera ronda, como lo decía Arturo Benavides. En NFL, su primer año con Atlanta, 5 partidos jugados, el año pasado 9 partidos jugados, lleva 12 pases de touchdown en 14 partidos en la NFL. Nada extraordinario, Quique.
3: No, deja nada extraordinario, realmente pobre. Aquí uno tendría que preguntarse, ¿y por qué fue primera de draft? Pues por la necesidad que hay de quarterbacks, que de repente dices, este chavo y la bendición de Dios a lo mejor pega, y por eso lo agarran. La verdad es un chavo que en la NFL no ha enseñado nada, y en el college fue su último año, que fue muy brillante, porque de hecho llegó a la final colegial, la pierde, pero ese año de casi 5,000 yardas es maravilloso. Entonces, pero Atlanta es un equipo respetable. Yo voy a decir una cosa, a lo mejor no le gusta a Arthur. El mejor jugador esta noche en el Atlanta Green Bay es Bijan Robinson. Es el mejor jugador.
2: Por supuesto, no, por supuesto.
3: Y le van a dar la bola 500 veces. Y es un cuate que genera y es corredor receptor. Entonces, si empieza a correr Bijan Robinson respetablemente bien, el pase con engaño de carrera con Bijan Robinson puede funcionar. Entonces ahí volteas a ver y dices, bueno, no se te olvide que también está Drake London, el buen receptor que tiene Atlanta. Entonces a lo mejor una cosa abre la otra. Hoy Atlanta, como quiera que sea, con todo y ser ir 0-2, corre casi 140 yardas terrestres por partido. Es muy buena cifra, muy buena cifra. Por eso hoy en la apuesta, jóvenes, over de intentos de acarreo de balón de Bijan Robinson, over de yardas por tierra de Bijan Robinson, para mí son las dos apuestas más sólidas esta noche.
0: 17 acarreos y medio.
2: Sí, Bijan es el alma, el corazón, el presente, el futuro y lo que más puede hacer un equipo, que ojo, es la peor ofensiva de la NFL. No va a ser esta, seguramente va a ser mucho mejor. Atlanta promedia 8 puntos por juego. 8 puntos por juego.
0: En dos partidos.
2: Le hizo 13 a Pittsburgh por gracia y bendición y no nos acordamos de ese juego. Y hizo 3 la semana pasada. Lleva 16 puntos en dos juegos. Eso no es lo peor. No es lo peor ser la peor ofensiva de la NFL. En dos juegos, Quique, Atlanta no ha llegado a la yarda 20. No
3: ha corrido. Ese es el dato más increíble.
2: Una jugada dentro de la
3: red. Ese es el dato más increíble, ¿eh? Que un equipo después de dos partidos no haya entrado a la yarda 20 del rival, ahí te das cuenta la enorme pobreza de este equipo. Insisto, por eso me voy al under, por eso me voy al under. Porque si te vas del lado de Green Bay, también empiezan a surgir muchas dudas. Entonces, mira, los dos equipos están tan cortos que tienen un patrón muy predecible. Y cuando eso ocurre, el rival está mejor preparado para frenarlos. ¿Qué crees que va a hacer Green Bay contra Bijan Robinson? Pues bajar toda su defensa para frenarlo. Aunque, te repito, si empieza a correr, que en la temporada ha corrido respetablemente bien, aguas con Drake London, que te puede hacer daño por ahí. Del otro lado, Green Bay tampoco corre. Bueno, Green Bay, ese sí, no corre. Nada. Y no corre nada. Entonces, los rushers de Atlanta, que no andan mal, van a atacar y disparar. ¿A tú crees que Atlanta no vio el video de Minnesota contra Green Bay? Dicen, dispárale. Y eso va a ser el juego, creo yo, parejo y de pocos puntos.
0: ¿Cómo va a correr Green Bay si su corredor está peleándose con el juez a ver si lo dejan libre, si puede jugar, si no puede jugar?
2: Y no sé si con Josh Jacobs también pudiera correr. Correría mucho mejor, pero igual la línea ofensiva.
0: Es como Atlanta. A ver, si tienes a Bijan Robinson, sale la bola.

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9: Teaser podría ser Green Bay más 2.5 y bajas de 50.
10: A ver, bajas
9: en un momio de...
10: y Packers a ganar. ¿Cuánto le da? Ah, bueno, bien. Yo para duplicarlo y que trates de sumar un poquito más. Mira.
9: Más 160.
10: Hoy el dato es ese, ¿no? Es la historia, es la fortaleza.
9: Son 14, ¿verdad?
10: Es Green Bay.
9: 14 juegos consecutivos.
10: 14 juegos consecutivos.
9: Quique, en la apertura de Green Bay en Lambeau Field, los últimos 14 años, su primer juego en casa lo ha ganado. Tú nos has dicho aquí que cuando los jugadores se presentan ante su gente por primera vez en el año, Packers no juega, Arthur, desde enero en Lambeau Field. Ahora se presenta en septiembre, ya en finales de septiembre. Bueno. Y podría ser ese dato, Quique, el 14 victorias al hilo,
10: está
9: la gente.
10: Hoy empatado en 13 con Delfines. Miami del 76 al 88 ganó 13 juegos inaugurales en casa seguidos. Green Bay lleva 13 consecutivos.
9: Hoy sería
10: el 14, hoy sería el récord de la NFL.
9: ¿Cómo ves ese dato?
11: Sí, es un dato histórico muy fuerte y lo estás apoyando en un equipo cuya casa es muy fuerte. O sea, ir a Green Bay no es parecido a muchos otros sitios. Entonces sí tiene su fortaleza. A mí lo que he visto de Green Bay es lo que me genera duda.

0: No he visto un equipo, vaya, no, en este momento el comentario de es un buen equipo jugando mal, creo que no aplica, porque ya está confirmadísimo que sin Jacobs y sin Micah Parsons se descompone gacho ese equipo, y hoy los dos están fuera, y además hay más gente fuera, pero como enfrente tienes uno tan malo, pues digo, yo creo que sí ese dato de la casa prevalece, estoy de acuerdo.
1: Es sin Micah, sin Josh Jacobs, se lesionó en la tercera jugada de la semana pasada, el ex Sam Tom, ahora conocido como Zach Baco Behuele, rodilla afuera todo el año. Y hoy, Jaden Reed, porque se lesionó en la segunda jugada en Nueva York. Y Aaron Banks, que es el refuerzo para esta línea ofensiva, tampoco van. ¿Qué ha pasado con Green Bay? Uno, es un equipo tremendamente indisciplinado. Son demasiados castigos. Lo platicamos por encimita aquí que el lunes pasado. Fue el juego con más castigos. Fue un juego de casi 300 yardas entre los dos de castigos, entre Jets y Packers. Fue un juego horrible, feo, sinceramente. 13 castigos. Y aún así Green Bay logró venir de atrás y darle la vuelta. Me parece que el plan ofensivo le ha costado un montón. Contra Minnesota el equipo lo llevaba de buena manera y se desmorona. Y tal vez ese dato, los 29 que te hacen consecutivos, los 29 puntos de Minnesota, te hacen voltear a ver a una defensa complicada. Pero en realidad fue un fumble que lo dejaron en la yarda 1, una intercepción que te llevaron en yarda 20, y fueron esos tres golpes directos que hacen escandaloso el tema de los puntos. Me parece que los Packers tienen una defensa bastante decente. Y pensando en fortaleza, Villan contra la segunda mejor defensa contra la carrera, después de dos semanas, pero Green Bay permite menos de 3 yardas por acarreo. Entonces, creo que por ahí puede ser la clave del juego, y Phoenix, si nos acordamos, si es que nos acordamos de cuando juega, es uno de estos quarterbacks tipo Caleb Williams que le gustan retener mucho, correr mucho, pero creemos que, a diferencia de Caleb, que parece el correcaminos que nunca lo alcanzas, a Phoenix yo creo que sí lo pueden llegar a alcanzar. Y ahí me parece que Green Bay puede empezar a generar estos momentum, que luego con la gente y todo el Lambeau Field puede empezar a inclinar el juego.
0: Sí, suena lógico lo que nos platicas, suena lógico. Te digo, uno piensa en Jordan Love, ve el arranque de Christian Watson, no está mal, ya tiene 3 touchdowns. Matthew Golden está generando jugadas explosivas, el que va medio lento es Tucker Kraft. Pero ahí están las piezas. Mira, si jugar Green Bay en casa debiera ser la apuesta más lógica. Pero mira, si realmente queremos ganar, hay que contener un poquito la ambición. Yo pongo esa apuesta, o pongo la del under, y digo, pues la del under. Y por eso trato de ir más seguro.
2: Y en teaser, Kike, combinado, Green Bay más 2.5 y bajas en 50. Digo, sí, ya un juego de 50 puntos sí es imposible. Y bueno, no imposible, ¿verdad? Porque todo puede pasar, pero es muy complicado. Es que Green Bay, ¿crees que pierda, Kike? O sea, ¿ves un escenario donde Green Bay pierda?
0: No, ninguno, no, que Green Bay pierda, no, sinceramente.
2: Entonces,
0: no,
2: Green
0: no,
2: Bay más 2 y bajas de 50 es lo mejor.
1: Hay dos problemas con Green Bay. Green Bay es uno, los pañuelos. No hay un equipo más indisciplinado hoy en la NFL que los Packers. Llevan 26 castigos, de a 13 por juego, o sea. Un juego tiene, lo decía el lunes, un juego aquí que tiene 8 pañuelos por en todo el juego, por los dos 4 equipos.
2: 4 promedio.
1: Sí, o sea, Green Bay solo lleva 13.
2: O sea, son Packers ya sale al juego menos 100 yardas.
1: Sí. Y luego, son los peores corriendo la carrera, por los que están corriendo y por la línea ofensiva. Y esto ha provocado, o sea, al no correr y no establecer el juego terrestre, entonces hoy Jordan Love también es el peor quarterback en cuanto a pases completos, o sea, menos del 50, bueno, casi el 50% de sus pases, poquito más del 50% de sus pases son los que completa, pero todo es, todo va engranado, ¿no? Todo es parte de lo mismo. Corres de repente primero bien, pero te anulan esa carrera por un holding. Vas segunda y 20 o primera y 20, y entonces tienes que lanzar, te meten presión, te haces predecible, pase incompleto, y esto es la bolita de nieve de estas dos semanas, de estas dos primeras semanas de Green Bay. Y aún así está 1-1, y aún así a Minnesota lo tenía dominado en el cuarto.
0: Sí, mira, el escenario se acomoda para que sea el día que regresa Green Bay. pues sinceramente, lo que ha ocurrido, que ya estamos de elaborando, genera dudas, pero tomar Green Bay, quien quiere tomarlo, pues es una apuesta lógica, y como la protege el Jonah, suena atractivo.
2: Entonces, bueno, dejamos las dos posibilidades abiertas, lo que la gente guste apostar, el teaser combinado Green Bay más dos y bajas de 50, o solo las bajas de 43. Los dos tienen momio muy similar, menos 130 el teaser, menos 110 en las bajas de 43 en el partido. 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
2: Vamos a ir a la pausa y ya regresamos. No se despegue, esto es el Super.
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0: Estamos de regreso, señor Arturo Benavides, Enrique Garay. La NFL cada vez se internacionaliza más y este fin de semana, juego internacional en Maracaná Stadium, señor Enrique Garay. A pesar de las condiciones del terreno de juego, la semana pasada estaba el césped en las condiciones, en condiciones malas, por decirlo de alguna forma, y todavía me parece que ayer se jugó un partido de fútbol en Maracaná antes de que el domingo vuele la NFL. Me acordé de lo que pasó aquí en la Ciudad de México con aquel Kansas Rams que terminó siendo un juego de 100 puntos, pero pues, todos los reportes indican que van a jugar en Maracaná este fin de semana sin contratiempo alguno en una edición más de los juegos internacionales que tiene la NFL, que cada vez le gusta más, cada vez tiene
1: segundo
0: más.
1: Segundo de 9.
0: Y allá Baltimore y Dallas se van a ver las caras.
2: Está interesante el juego, ¿eh? A mí se me antoja mucho el partido. Usualmente los juegos internacionales terminan en under. Digo, usualmente quiero decir la mayoría. Este me parece que va a ser la excepción, ¿eh? Yo veo un partido muy explosivo, de acuerdo a cómo han arrancado los dos equipos. Dallas sigue jugando mala defensa, pero sobre todo contra la carrera. Oye, yo no me di cuenta. ¿Saben cuántas yardas le corrió Washington a Dallas el domingo pasado? 188. Entonces, vas contra Derrick Henry y Lamar Jackson. ¿Qué se te ocurre que van a hacer? Entonces, yo creo que Ravens va a correr todo el día, va a correr bien, pero al mismo tiempo Dallas trae un ataque muy bueno. Yo veo a Dak Prescott atacando por aire espectacularmente. Me gusta para over. Yo siento, y este juego ya lo tengo listo, ¿eh? Este juego es Dallas y over.
3: Oye, Quique, y además vale recordar hace un par de años en Río, aquel primer juego en Sao Paulo, el Packers Eagles de semana 1 termina con un juego de 63 puntos.
0: ¿Se lesiona a Lop?
3: Se lesiona a Jordan Lop en la última jugada.
0: Que ahora leía preocupación por eso, por el terreno de juego, que podría haber alguna lesión.
3: O sea, ¿cómo andamos de portugués? ¿Cómo se dicen puntos en portugués? Porque se me hace que por ahí va la historia. Sí, justo yo estaba pensando en ese over, recordaba ese juego en Río hace un par de años, ahora con las dos ofensivas, poderosas, que han iniciado bien, independientemente del desastre de Baltimore la semana pasada y del desastre de Cowboys en semana 1 con sus respectivas derrotas, pero me parece que llegan en buen momento, que va a ser un buen juego y que seguramente va a ser de muchos, muchos puntos. Incluso la línea está así. Por lo que dices, Kike, entonces agarramos a los vaqueros protegiditos más 10, me parece que luce bien.
2: No, buenísimo, buenísimo. Mira, yo le creo al ataque de los Cowboys, ¿eh? Sí. Le creo bien. Son poderosos, tienen las armas. Y los Ravens tampoco han mostrado una gran defensa. Si hoy te vas a los rankings, aparentemente Baltimore anda bien. Pero ya se los decía ayer. Baltimore pierde contra Nueva Orleans, permitiendo dos touchdowns de Nueva Orleans en el último cuarto. Uno de ellos de 8 puntos. Les metió Nueva Orleans 15 puntos en el último cuarto, y eso no es todo. Nueva Orleans le quitó el balón a Ravens 12 minutos de 15 probables. Entonces, híjole, yo digo, ¿y a poco Dallas no puede hacer eso a la ofensiva? Me parece que sí. Por ello, estoy viendo un juego explosivo. No me acordaba el juego que tú relatas de 60 puntos. Pues está más que confirmado. Entonces, así lo veo. Lo veo Dallas y lo veo over.
3: Y al final, Baltimore la semana pasada sufrió un montón con Chris Olave, ¿no? O sea, Chris Olave en la segunda mitad les hizo casi lo que quiso. 8 recepciones, 86 yardas, un touchdown. Si con uno, bueno, le sufrieron, Dallas tiene dos buenos, ¿no? Entonces lo que pueda hacer CeeDee Lamb y George Pickens juntos, más lo que haga Ferguson, más Yabonte, que además establece el juego terrestre. Lo hemos dicho, Dallas es una ofensiva de las 5 mejores de la liga y probablemente Baltimore también pudiera perfectamente pelear por entrar en esa conversación. Entonces, duelo de ofensivas es el que se espera allá en Maracaná. El tema, Quique, como dice Jonah, es el tema del terreno, ¿no? ¿Cómo puede estar?
0: Le empezaron a poner hoy, Quique, estas lámparas largas, no sé si las han visto, son lámparas de rayos ultravioleta que colocan encima del terreno de juego para darle tratamiento artificial al césped, porque todavía con el terreno de juego en condiciones no tan buenas, el pasado, que fue el 20 de este mes, que fue el pasado domingo, se jugó el último partido Flamengo contra el Red Bull Bragantino. Y de ahí ya empezaron a trabajar los jardineros en marchas forzadas. El día de ayer ya estaban pintando las yardas, colocando los postes para recibir por primera vez en la historia en Maracaná un partido de fútbol americano.
2: Mira, ese tema del campo no lo entiendo. Sí, ya había leído yo que la NFL estaba preocupada. Pero pues mira, a la hora de jugar los equipos juegan a máxima, ¿eh? Aquí no es que juegues despacito porque no se ve bien, juegan a máxima. Y yo lo veo como un juego explosivo. Lo que hay que estar atentos del lado de Baltimore es Zay Flowers. El receptor no jugó la semana pasada. Si Zay Flowers juega en Brasil, confirmadísimo el over. Va a ser un juego mega explosivo. Si Zay Flowers no juega, yo sigo creyendo en el over, pero me reforzaría que Dallas va a ganar, porque sin Zay Flowers, Baltimore no tiene un receptor 2. En la semana pasada eso les pegó muchísimo al no tenerlo ante Nueva Orleans, y es el punto en el que hay que estar atentos.
0: Y para el super teaser, Kike, antes de ir a la pausa, si te forzara a elegir uno de los dos picks, Dallas más 10.5 o altas de 45 puntos.
2: Dallas más 10.5.
0: Dallas más 10.5.
3: Oye, y la última, sí. Kike no recordaba el primero en el Packers Philadelphia. Yo no me acordaba el año pasado fue Chargers Kansas, pero aquí San Google me recuerda que también fue en Sao Paulo y que fue un juego también de 48 puntos. Es decir, Brasil se está caracterizando por ser juegos abiertos, ¿no? El Chargers que termina ganando 27-21 a Kansas City.
2: A Mahomes. Claro. Y es que también hay que decirlo, Arthur, viajar a Brasil no te cambia el uso horario como Europa. O sea, que la gente se ve, la bronca de Brasil, pues que es que, imagínate Baltimore, yo no sé la distancia, pero Baltimore sí se va a echar un viaje, yo creo que de unas 13 horas, fácil, es lejísimos Brasil para Baltimore. Dallas sí se va a echar un viaje de unas 12 horas, fácil, eso es lo pesado, porque llegas y debes tener un uso horario, pues yo no sé si sea horario del este, o una hora más, o dos horas más, ya cuando mucho, y pues los jugadores tienen una adaptación mucho más cómoda que lo que vivimos en Australia hace 2 semanas.
0: Bueno, el horario allá en Sao Paulo, Brasil, ahora les digo que en este momento, 6:45 de la tarde, en relación al centro de México, 3 horas más.
3: Una hora más que en Baltimore, en este caso.
0: Que no es mucho, Quique.
3: No, una hora.
2: No.
3: Sí, pero sí, son sí, 12 podemos... horas de vuelo, sí, son 12 horas de vuelo que se van a tener que comer.
2: Fíjate, pero lo que decíamos, si aplicamos lo de los metodólogos olímpicos, una hora por cada día, hay que estar atentos cuando vuelan, yo quiero pensar que volarán ya, muy pronto, y esa adaptación no tendrá problema.
0: Dallas tiene ahorita las 4 de la tarde, Sao Paulo las 6, Baltimore las 5, son 2 horas más para Dallas, 1 hora más para Baltimore.
3: Oye, ya vimos que volar el mero día como que no funciona, ¿verdad, señor McVay?
2: No funciona.
3: Y ya lo reconoció, ¿no? Después del lunes dijo, bueno, sí, ya fue mía, listo, se acabó otra cosa. Sí.
2: Qué locos, yo no sé cómo se le ocurre a alguien eso, y cómo todos le pueden hacer segunda, no entiendo.
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0: Estamos de regreso en el Super Touch. Hay participación del público. Michel Loera nos dice: yardas totales de Villan Robinson más de 81. Creo que sí debería de tener hoy, Quique, Villan Robinson 81 más yardas, ¿no?
1: Sí, sí, me gusta. Te digo, yo voy al over. Yo tengo esa línea en 77. Ya habrá subido un poquito. Pero sí, lo veo dominando y jugando. Además, ¿qué otra arma tiene Atlanta? Pues Atlanta, por eso yo veo el over de acarreos de balón de Bijan Robinson y de yardas. El que ya se pone muy alto es el que le dan de yardas por tierra más yardas como receptor. Ahí se lo dan en 120 y tantos. Ese ya no me gustó. Ese me gusta para under. Pero acarreos de balón y yardas por tierra, ambos en el over.
0: Daniel González Montes de Oca, Super Touch Radio. Disculpen, una pregunta. ¿Qué es Giants? Los he oído decir al señor Benavides y Garay. Lo dicen y se oyen ridículos. Hablen en español. No se les cae nada, insensatos.
1: No. Eso. No. Oye, ¿me permites contestarle al señor?
0: A ver.
1: Yo estudié administración y me especialicé en el marketing. Para una empresa, lo más importante es su nombre. Por eso los nombres de empresas son marcas registradas. Es como las personas. Yo soy Enrique Garay. No me digas Henry ni me digas Enrique en francés. Yo me llamo Enrique. En chino, en ruso.
0: Perdón por decirte Quique.
1: Mi nombre es Enrique. Y sí, las empresas también tienen nombres. Por eso los registran. Y los New York Giants se llaman New York Giants. Es un nombre registrado. Si tú lo quieres traducir, es tu bronca. Estás cometiendo un error gravísimo de marketing elemental. No, ¿tú crees que que Radiorama en inglés es Radiorama o algo parecido?
0: No, no, Radiorama de Occidente.
1: Así se llama en inglés, en chino y en turco. Los nombres de las empresas, si tú ves el logotipo, tienen, como en México, que es MR, marca registrada, allá tienen TD, Trade Market, TDTM. Es una marca registrada y no se traducen. No existe el Supertazón, no existen los Vaqueros de Dallas, no existen los Gigantes de Nueva York, son los New York Giants. Que alguien les quiera decir así es su bronca. Yo no me meto con lo que otros hacen. Pero ¿por qué lo digo? Lo digo por esto, y es un argumento sustentado y es elemental mercadotecnia, ¿eh? Es kinder de mercadotecnia. El nombre, los colores, la tipografía no se cambian. Es la esencia de una empresa. Discúlpeme, señor o señorita, quien escribió, está usted 1000% equivocado.
0: También, Quique, muchos que intentan traducir todo. Los Cleveland Browns, por ejemplo, no tienen traducción, porque la traducción, muchos, no. Los cafés, pero el Brown es por el apellido, bueno, del señor Brown.
1: Exacto, pero es que mira, de pronto parece que eso es defender el idioma. No, no es defender el idioma. Es hablar inglés cuando se tiene que hablar inglés y hablar español cuando se tiene que hablar español. Los nombres propios no se traducen en ninguna empresa, en ningún país, en ningún idioma. Los nombres propios se mantienen, repito. Por eso tiene el TM, trademarking, marca registrada. Y las marcas registradas no se cambian. Imagínate, si una marca registrada, hay que adaptarla a cada idioma. ¿Y cómo se dice? ¿Y cómo se dice Coca-Cola en chino? ¿Y cómo se dice en francés? ¿Y cómo se dice en portugués? Se dice igual en todos los idiomas. Quique,
2: nosotros traemos un y teléfono de la manzana, ¿no?
0: O sea, sí, exacto. ¿Qué dirían nuestros amigos, Quique, si yo digo entre a Hotpoint MX?
1: Pues como que ándale, no, ¿verdad? Pues es que mira, a mí, mira, repito, Jonah, yo respeto, pero hay muchos colegas del micrófono que sienten que traducir es como defender el país o... Pero están mal. El idioma español tiene algo que se llama anglicismos y son palabras extranjeras que no se pueden traducir y que se asumen como tal. Goal es una palabra en inglés, se escribe G-O-A-L, goal. Pero se aceptó y ahora se dice goal, G-O-L, pero viene del inglés.
0: ¿Cuál es el deporte más popular de México, Quique?
1: ¿Perdón?
0: ¿Cuál es el deporte más popular de México?
1: No, bueno, pues me parece que el fútbol.
0: ¿Y qué significa fútbol?
1: No, pues sí, exactamente. Exacto, pero mira, Jonah, es un debate, si tú quieres, muy largo, pero hay quien defiende que con eso estás defendiendo el país, el idioma, y a mí se me hace una ridiculez, te repito. Yo fui a la escuela, yo estudié esto, y lo más importante para una marca comercial es su nombre, sus colores, su logo, su tipografía. No, eso no se cambia, nadie lo cambia. No es ridículo, es decir New York Giants, es decir el nombre correcto. Esa es la razón de que yo los diga en inglés. Si yo estudié eso y los traduzco, pues ¿para qué carajos fui a la UNAM, verdad?
0: Quique, hay equipos que dicen que son muy mexicanos porque juegan con puro mexicano, pero los dirige un argentino, los fundó un belga y demás.
2: Empezar a traer... No, al fin de cuentas, yo también coincido con que es el nombre propio del equipo, así se llama, y también hay un tema de contexto y de historia, ¿no? Historia de la televisión mexicana, porque en algún momento en la televisión en México no podías usar palabras en inglés o palabras foráneas, tenías que hablar forzosamente en español, y entonces eso forzó obligadamente a los relatores a tener que traducir todo.
0: Fue Fernando von Rosenhick, sí, el que hizo toda la traducción de la NFL, ¿no?
1: Mira, don Fernando es un personaje que le ha dado mucho al fútbol americano en México, y efectivamente en los 70s finales, él tenía esa tendencia, y su equipo, donde estaba Toño de Valdés, pues lo asumió, y yo a veces los oigo y da la impresión de que ellos quieren seguir hablando así. Yo los respeto, repito, lo he dicho ya 3 veces, va la cuarta, yo no critico a nadie como habla cada quien, yo solo sustento las razones de por qué hablo como hablo, es lo que acabo de decir. Yo fui a la escuela y me lo enseñaron así, y me lo enseñó la UNAM, la Facultad de Contaduría y Administración. Entonces, no, ni soy sangrón, ni soy con M, nada. Así se dice, y así se llama, y así lo seguiré diciendo. Esa es la razón fundamental. A una empresa no le puedes cambiar el nombre propio, por favor.
2: Y aplica con los equipos como con los jugadores, ¿no? Decimos Tom Brady, no, o Brady, no decimos Brady. No, si fuera literal sería, y así por ejemplo, o sea, son nombres propios y los nombres propios se respetan.
1: Arthur, tú lea la NFL ahora que viene el partido en México, y la NFL en sus textos en inglés dice juego que será jugado en Estadio Banorte. Lo escriben en español porque el nombre propio del estadio, y ahora con su patrocinador, es ese. No dicen Stadium Banorte o Banorte Stadium. No, dicen en español estadio porque ese es el nombre propio de la empresa, que es el estadio. Esa es la razón. Pero hay gente que nomás busca dónde joder y dónde insultar, y a veces dice tonterías como las acabamos de oír, pero la razón real es esa, es el marketing de las empresas. Es más, espérame, una empresa te puede demandar, ¿eh? Te puede decir, mi nombre propio está registrado y tú no me lo cambias, yo así no me llamo, te lo aseguro.
0: Bueno, ahí está entonces la explicación al radioescucha que mandó ese comentario, y si es que seguirán siendo Arturo Benavides los New York Giants.
2: Sí, y de repente nos podrá... Sí,
0: a veces le decimos Carolina, gigantes, pero
2: Panthers,
0: los claro, New York Giants.
2: El nombre propio es ese, pero bueno, vaya, hay que disfrutar la NFL.
0: Hay que ver el juego de hoy en la tarde-noche.
2: Hoy se hace historia, señoras y señores. Verán al equipo que más gana como local en un juego inaugural. Lo que el señor Garay durante 5 años nos ha dicho, el poder de ese primer juego como local, de ese ambiente tipo playoff, tipo casi vísperas de Super Bowl. Ese juego se vive hoy en Lambeau, en prime time, en horario estelar. Veamos ganar a los Packers.
0: Señor Enrique Garay, siempre un gusto platicar con usted. Nos escuchamos aquí el día de mañana.
1: Con mucho gusto. Un abrazo para todos.
0: Arturo Benavides, hasta mañana.
2: Chao.
0: Que tenga buena tarde. Gracias por el esfuerzo.
2: Go,
0: atención.
2: Pack, go.
0: Adiós.
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1: Al estilo de Chayanne, aquí en Pasión 106.7 FM. Buenas tardes. 5:12 minutos. Provócame. 5 más 12.
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0: 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Son las 5:20.
1: Temperatura 32 grados centígrados.
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1: Son las 5:40.
2: Temperatura, 32 grados centígrados.
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8: Sintoniza usted con Pasión 106.7 FM. Gracias de verdad por seguirnos acompañando, por estar con nosotros. 5:42. Faltan solamente 18 minutos para las 6 de la tarde en la Comarca Lagunera. Damas y caballeros, salvo su mejor opinión, la fortaleza no consiste en no caer nunca. La fortaleza, más bien, consiste en levantarse cada ocasión que nos caemos. Hay días en los que sentirse fuerte parece imposible. Días en los que caer, dudar o tener miedo parece significar que estamos retrocediendo. Pero quizás la verdadera fortaleza sea otra cosa. Estamos hablando de abrazar la tormenta. ¿De qué se trata esto de abrazar la tormenta? Porque no se trata de vivir sin tormentas. Se trata de aprender a seguir caminando cuando llegan. 106.7 FM, Pasión, 5:42.

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1: Aquí en Pasión, buenas tardes, son exactamente las 17:45.

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1: Está usted escuchando el 106.7 FM, son exactamente las 5:50 minutos. Oiga, 10 soleaditos minutos y llegaremos a la hora 18.

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1: Son las 5 con 58 minutos.
2: Temperatura 32 grados centígrados.
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